0: Suelto.
1: Y la verdad que le faltó el gol, Martín, pero jugó mucho para el equipo otra vez Silvera.
0: Sí, bien Silvera. Jugó, entiendo que es un jugador que puede ser, es un delantero de área, seguramente debe querer hacer más goles, pero acepta siempre el hecho de un rol no protagónico y muchas veces está pendiente de más del pase al compañero que del tiro al arco.
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1: Anticipó Maselli, lo marca Carneiro, gana Maselli. Pisa la pelota, lo manoteó Carneiro. El juez Piti marca, tiro libre que corresponde a Cerro.
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1: 25 clavados del segundo tiempo, gana Nacional 3-0 sobre Cerro. Va a cerrar la apertura, séptimo el equipo de Jorge Baba. La pelota la tiene Cristóforo, lo marca de atrás Carneiro, la pasa mal Cristóforo, anticipa Cándido y ya se echa a andar, la pasa mal también Cándido. Troca ha tenido dificultades a la hora de pasar la pelota, va levantando Miranda, Miranda para Brigante, marca Ancheta, gana Brigante, se llevó la pelota, salió para el medio, la prestó para Miranda, en la derecha ya la pide lejos Maselli, prefiere la zurda Miranda, vino para Gianni Rodríguez, baja a buscarla Cristóforo, vino para Sebastián, Cristóforo se llevó la pelota por la izquierda, la va prestando para Ocampo, mira acá abierto bien Ocampo, a Ocampo la jugó, Cristóforo recibió, la prestó para Gianni, Gianni la dejó para Miranda, Miranda levantó el centro, segundo palo, allá no llega Argüello, habrá saque de meta que va a tomar Nacional.
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1: El partido lo gana 3-0 Nacional, venite que hay fiesta por la blanqueada.
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1: Gómez giró, pasó mal la pelota, la ganó Maselli, se echa a andar, arranca el capitán, se pone el equipo al hombro, cruza la frontera, levanta Maselli al pique de Barros, allá se mueve como puntero Maselli, se desprendió para el área, viene Barros, levanta el centro, va Camón, lo pasó, va Ocampo empujando, y le termina reventando Coates, cuando caía en el área Ancheta, golpe de cabeza de Miranda. Pide infracción de Carneiro y hay falta de Carneiro, ¿eh? El árbitro paró las acciones. A mí la verdad no me pareció infracción de Carneiro, pero...
0: El choque.
1: Sí, fue el choque.
0: Era,
1: ¿no?,
0: la típica jugada que los árbitros cobran choque. Lo que pasa es que, claro, era una posibilidad en la mitad de la cancha, una jugada muy notoria después para terminar con una posible situación de gol. Y la fácil era... En esta falta, yo creo que van los dos en busca de la pelota y termina chocando.
1: Hay tiro libre que va a tomar Cerro, 28. Le pega Barro sobre el área, segundo palo, va Mejía, va el panameño. Y seguro descolgó la pelota Mejía.
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1: Gera, me dijiste que Cerro y Progreso ya tienen los dos su puesto asegurado, ¿verdad?
3: Sí, señor. Cerro es el número 16, ya por la diferencia de goles, porque empata en puntos con Progreso en 10 unidades, pero Cerro tiene menos 15. Y Progreso menos 11.
1: Muy bien.
0: ¿Y con quién debutaría Cerro entonces? ¿Con qué número?
3: Cerro va a ocupar la Serie A y espera por el número 13.
1: Muy bien. ¿Hay algún choque que esté confirmado, Gera?
3: ¿Cómo?
1: ¿Hay algún choque confirmado ya?
3: Bueno, podemos establecer que Cerro, por ejemplo, en la sexta fecha va a jugar con Racing. Que Racing en la tercera fecha va a jugar con Defensor Sporting. En la séptima, Cerro, Defensor Sporting. Todo eso por la Serie A. En la Serie B, City Torque Nacional es la primera fecha, City Torque siendo locatario porque ocupa el número 6. Después Nacional espera por el 3 en la segunda fecha y ahí se puede dar el clásico si es que Peñarol mañana accede a la tercera posición, para eso tiene que ganar y Deportivo Maldonado perder. En la última fecha Progreso Nacional.
1: Muy bien, ahora repasemos también en un ratito cómo están quedando, quiénes son los clubes que ya están confirmando su presencia en cada una de las series. Acá viene Barros, que viene Gancho Barros, lo marcó Dos Santos por el cuerpo, Tomás Viera, y le termina reventando Camilo Cándido. Acá salta Ancheta, salta también, pone la cabeza para peinar la Brigante, la reventó para el medio, la sacó Dos Santos, resta Juan Cruz, le va quedando igualmente a Miranda de frente, ya abrió, allá a la derecha viene a buscarla el jugador Argüello, primero para Maselli, Maselli dejó para Argüello, Argüello recibe, enfrenta la marca de Cándido, juega por bajo para Barros, Barros lo tiene cerquita a Cristóforo, Cristóforo de primera para Barros, Barros viene por el puesto del callejón del medio. Cándido, puesto de enganche para él. Marca Camilo Cándido y la corre Juan Cruz. Se tira con todo Maselli, raspa que raspa. Ganó Maselli, la ganó y se la llevó Argüello. Argüello a la derecha, centro de Cristóforo. Segundo palo para Ocampo. A ver si llega, corre, evita que se le vaya por línea final. Se quedó con la pelota Ocampo. Ocampo hace la pausa, levanta el centro, queda corto. Igualmente pasó en el área, falló acá el jugador de Coates y la terminó sacando Lucas Rodríguez y después el complemento de Ancheta. Largo pelotazo que va para Gómez. En mano a mano con Maselli. Se la lleva Gómez. Uy, la patada de Maselli. Al borde de la expulsión, ¿eh? Al borde. ¿Por dónde le pega? Porque la pierna además supera. Yo creo que supera hasta la cadera, Martín. La patada termina siendo más arriba, ¿eh? Amarilla para Maselli. Para mí barata, ¿eh?
0: El punto de control. Igual es muy difícil que la haya podido evaluar bien. Perfecta, Férez, por la lejanía. Era un cambio de frente muy profundo, muy lejos. Estaba, no es una crítica al árbitro. Es lógico la velocidad con la que iba la pelota que no llegara. Acá no hay que analizar si el jugador tenía el control de la pelota y si iba al arco, porque es muy lejano y había otros jugadores de Cerro que podían cortar. El tema es el impacto y cómo y en qué parte se da el impacto. Para mí, entiendo que hay un anticipo de Gómez a la jugada. Perfectamente podía ser expulsado. La pelota, la pierna, le pega en la ingle. Pero el árbitro la resuelve con una amarilla y el VAR la entiende igual.
1: Bueno, se salvó Maselli de la expulsión. Maselli que además venía de una expulsión. Habrá tiro libre que va a corresponder a Nacional. 32 se van a cumplir. Le va a pegar el jugador Dos Santos. Está también Camilo. Pero va a ir Dos Santos, me parece. Se mueve Gómez. Se desmarca Gómez buscando el punto penal detrás de Gómez. Carneiro detrás de Carneiro. Va a ir también Tomás. Se van a venir dos cambios en Nacional. Chavo y Tincho. Llega Dos Santos. Centro. Queda corto. Resta con golpe de cabeza Cristóforo. Vuelve a tomar Cándido. Cándido la dejó. Va para Dos Santos. Otro centro. Carga Tomás Viera. Uy, no atacó la pelota cuando Coates se está revolcando en el área, ¿eh? Ojo que Coates se quedó revolcando en el área. Le faltó decisión a Tomás Viera, Martín, porque la pelota iba a buscarlo a él, el segundo palo.
0: Como si hubiera pensado que el pique la iba a subir tanto a la pelota que él no iba a llegar. ¿Qué habrá pasado con Coates para que estuviera así, no? En una jugada, en una pelota quieta. Hay un toque, yo creo que igual no parece ser uno de esos contactos que expliquen una caída.
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1: Se calentó Coates con el árbitro Figueres, haciéndole seña de no. Habrán dos cambios en Nacional, te escucho.
4: Afuera Juan Cruz de los Santos, adentro el 27 Tomás Verón Lupi y se viene Rodrigo Martínez por Baltasar Barcia.
1: Muy bien, esos son los cambios.
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1: Catalogalo, charquero, se van los dos de afuera, Juan Cruz y Barcia.
0: Para mí es interesante la propuesta de jugar con dos extremos en Nacional. Entiendo que no fue la mejor versión de ninguno de los dos, pero, y eso que va hoy le dio minutos, le dio una buena cantidad de minutos. Tuvieron la verdad que algunas buenas donde la velocidad fue decisiva para que Nacional pudiera generar, pero la verdad que creo que todos nos vamos con esa imagen de que fallaron en algunos pases en tres cuartos de cancha que pudieran haber terminado un gol.
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1: Gera, entonces, pasando en limpio, podemos confirmar que Nacional debuta con Torque en el Estadio Centenario, ¿verdad?
3: Sí, señores, por la Serie B. No sé si será en el Centenario, supongo que sí, pero claro. Si Torque será el local.
1: Puede ser en el Charrúa, me dice Martín, claro. Por lo menos ya jugaron ahí.
3: Correcto.
1: El Charrúa es local, Torque, sí. Claro.
0: Digo que es de los peores partidos para arrancar un torneo corto, ¿no?
1: Sí,
0: porque
1: señor.
0: Torque está en racha, juega bien, y aparte en una cancha donde, ¿se acuerdan cómo fue aquel partido?
1: Le costó un disparate amoldarse, acomodarse
0: fue,
1: en la cancha.
0: Fue una barbaridad del partido, la diferencia de juego que hubo en el complemento por parte de Torque. Ese día, la figura nacional, una de las figuras es Nacho Suárez.
1: Acá ataca Nacional con Tomás Verón Lupi. Marcó con todo Bregante, rebotó en el argentino. Habrá lateral que va a corresponder. Además agarra a Torque sin tener Copa Internacional también, ¿no?
0: Juegan
1: todos los titulares, los dos.
0: Los dos van a tener Copa. 4 o 3 días después.
1: Claro.
0: No me acuerdo cuándo juega Torque, yo juega el miércoles. Ese partido debería ir un sábado.
1: Descansan los dos esta semana de la Sudamericana y la Libertadores y luego vuelven. Nacional se va a jugar la clasificación en los últimos dos partidos como local en el Gran Parque Central.
3: Torque juega martes.
1: El martes juega. Bueno, ¿será el viernes entonces?
0: Es sábado o viernes.
1: Sí, sí. Acá se viene una variante en Cerro. Te escucho, Panza.
4: La última en el albiceleste se retira con la 77. Matías Ocampo ingresa con la 29. El cacique Santiago Paiva.
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1: Está saliendo del fondo Nacional, está restando la pelota del fondo para que la mueva Cándido. Allá volcadito sobre la izquierda, levantó con la derecha, queda corto el pase. Recibió Miranda, lo buscó a Barros, puesto de enganche, Callejón del medio. Se va de uno, muy bien, corrió hacia atrás Carneiro para recuperar. Y va sacando la pelota Nacional de contra, mirá cómo corre la cancha Nacional. Son 4-3, se descuelga por este lado. El jugador Ancheta abrió para tomar Verón Lupi en el segundo palo. Lo cargaba solo, pero no lo vieron a el botija Rodrigo Martínez. Arrestado la pelota Cerro, viene para Barros, marca Ancheta, recupera Ancheta, la tira afuera, habrá lateral que va a corresponder al equipo villero que pierde 3-0.
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1: Lateral que ahora corresponde a Nacional. Ancheta levanta sus dos manos, el árbitro le dice venga para acá, habrá salida que va a corresponder al bolso Martín Cherquero. No,
0: increíble, además un córner que marca el árbitro al lado de la jugada. Es un córner, un saque lateral para Cerro. En línea queda dudando, hay algún reclamo del banco, y en línea tímidamente le hace un gesto que pare a Férez. Y ahí le dice tímidamente que se había equivocado.
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1: Va a jugar la pelota Cerro. Allá la tiene que retroceder Argüello. Movió para Maselli. Maselli para Miranda. Dale, métele pincho. Para Jera. Para. La pasó mal Miranda. La ganó Cándido. Para Jera. La pasó mal Cándido. Yo lo he visto a Cándido con dificultad, Martín, ¿eh? No ha tenido un buen partido otra vez Cándido, más allá del resultado de Nacional.
0: Lo que pasa es que la mayoría de veces que criticamos a Cándido es por cómo defiende. Y hoy ha tenido una intención siempre de ir al ataque, mucho más en el segundo tiempo que en el primero. Y la verdad que está fallando en algunas entregas. Esto es notorio. Que está todavía muy lejos de su nivel y lo que Nacional invirtió en él, no me cabe en la menor duda. Digo que hoy por lo menos hubo una leve mejoría en cuanto a la intención de proyectarse.
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1: Cambio de frente, Miranda tiró la pelota para Paiva, marcado por Cándido, le bajó Paiva, jugó atrás. Era Argüello, que digo, Paiva. Argüello la movió, atrás para Maselli. Paiva se acomodó de nueve, allá cerquita de Cambón. La pelota viene para Cambón. Allá va Augusto, pone el cuerpo, lo marca Tomás Vivera, rebota en Tomás. Se pierde la bola, no, al tiro de esquina. Habrá córner que va a tomar Cerro, que intenta ponerse un poquito más cerca en el resultado. 37-20, córner villero.
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1: Estamos en la punta derecha, un cuarto de círculo. Le va a pegar Barros. Allá Magabo Barros cuando fue a ejecutar el árbitro Férez paró el partido una vez más porque habían arrojado algo sobre el arco de Mejía y Ancheta lo tiró hacia afuera. Habrá tiro de esquina, córner para Cerro, centro de Barros, segundo palo, salta Gianni, la bajó al medio, resta dos Santos otra vez, Gianni al medio, sacó Coatel, le quedó a Maselli, la tiró al segundo palo, rebotó, carga otra vez Gianni Rodríguez de zurda al medio, la sacó dos Santos, va otra vez Gianni, trancó con todo, le quedó a Maselli, rebotó en Lucas Rodríguez y nace la contra, agárrate Joaquín que curva para Minas el cuarto, se viene con la pelota Rodrigo Martínez, pasa a Carneiro y para mí viene, entra Martínez desde Carneiro, ahí está, lo gritó, no definió, se cayó y perdió la chance Carneiro. Habrá saque de meta para Cerro, pudo ser el cuarto Martín.
0: ¿Cuántas jugadas Nacional ha tenido dentro del área que son estiradas, que se estiran cuando se podían haber resuelto con un tiro, que se estiran con un segundo control o con una intención de driblear? Chance clara que Nacional les aprovecha.
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1: La pelota va larga sobre la izquierda. Ya bajando la pelota Cambón. Sí, escucho.
4: Se va a venir el debut de manera oficial de Juan Ignacio García en la primera división del conjunto tricolor.
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1: Muy bien, va a entrar el botija García. Enseguida me decís algún dato más de este gurí que va a debutar en la primera división de Nacional. Acá viene Ancheta girando. Ancheta jugó bien. A la derecha viene para Tomás. Verón Lupi, el argentino. Ya ve cómo Gómez va de 9. Ancheta pasó de largo. Se viene Tomás. Se quedó demasiado con la pelota. Ancheta tiene que retroceder. Lupi en el amague. Amaga por fuera, juega por bajo y atrás. Vino para dos Santos. rodeado Dos Santos. Vuelve a empezar. Nacional ha tenido una tendencia en este segundo tiempo de movilizar el balón, de tratar de circularlo rápidamente. Allá juega la pelota Cándido. Cándido
4: jugando atrás.
1: ¿Cómo?
4: Tejido de la.
1: Ah, se mueve. Ah, se mueve, sí. Están con unas ganas o botijas de hacer que se suspenda el partido que ni le cuento. Las tiene Ancheta. Ancheta va dejando para Coatel. Gana 3-0 Nacional. Que gana de tirar el tejido tienen los hinchas de Cerro.
0: Sí, pero la policía está mirando, la policía que está dentro de la cancha, la seguridad de Nacional también. El tema es que nadie en la tribuna hace algo.
1: Una locura, es una locura.
0: Es que ya te digo que lo rompieron porque por algo se mueve de la manera que se mueve.
1: Claro, no. Se mueve ese tejido. Ataca Gianni Rodríguez, lo marca Ancheta. Se frena Gianni, juega atrás. La pelota viene para Barros y cambió de frente la pide Arguello. Prefiere jugar con Miranda. Miranda la dejó corta, la va a robar. Toma Vero Lupi, está solo Gómez. Levanta Lupi, va para Gómez y la baja bien. Nace el cuarto. Viene Gómez y lo grito, va Gómez y lo grito. Para mí penal, no. No, el árbitro dice que no. Dice que no el árbitro. Se tiró Gómez. Se salvó Cerro Martín Cherquero.
0: Yo creo que la cuarta jugada estirada de Nacional. Otra vez, un control extra a la hora de querer buscar el gol cuando tenía la chance de definir frontalmente una ocasión. Yo digo en estos casos, con el partido abierto, con un 1-0, un 0-0, una derrota, Gómez pateaba de primera. No iba a ese control extra.
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1: Levanta Barros, el envío va para Cambón, va para Paiva, resta Coates con golpe de cabeza y termina ganando Dos Santos. Dos Santos para Cándido, Cándido para Rodrigo Martínez. Martínez amaga, frena la pelota, hace un lindo giro, un firulete de cortito y ahora cambió de frente, lo mandó a correr a Gómez que se acomodó como puntero. Intercambia roles y posiciones con Tomás Verón Lupi, la baja Gómez. Viene como puntero Lupi el primer palo. Se frena Gómez, mira el área. Por atrás viene solo Rodrigo. Vino para Martínez. La frenó Martínez. Cambió de pierna, le pega. Tiró. Uy, la mandó a la tribuna. ¡Qué destino! Habrá saque de meta para Cerro 41-20.
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1: Te escucho, Tincho.
4: Oh, se retira Maximiliano Gómez, ingresa Pavel Núñez y deja la cancha Lucas Rodríguez para que realice su debut de manera profesional el futbolista 56 Juan Ignacio García, 1,80 m, 19 años para el hombre nacido en Las Piedras.
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1: Sacó del fondo Cerro, van a quedar prácticamente unos 2 minutos y medio, más la adición del árbitro. ¿Cómo dijiste el nombre de García?
4: Juan Ignacio.
1: Muy bien, Juan Ignacio García, de Las Piedras Juani, al Mundo.
4: Sí, Juani le dicen.
1: Muy bien, de Las Piedras al Mundo entonces, para Juan Ignacio García. Le está también Pavel Núñez, el coloniense en la cancha. Quedan 2 minutos y medio en el Parque Central. Va a ganar Nacional, quedará séptimo. Arrancará el campeonato intermedio contra Torque la próxima semana.
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1: Se viene Pavel por el cuarto. Enganchó, se metió en el área. El arquero por el camino. ¡Gol! ¡Gol de Nacional! Pavel Núñez, el coloniense, arrancó por la mitad de la cancha, sí, por el sector del medio. Define notable después del enganche cortito para dejarlo colita contra el piso al arquero Correa. Por el cuarto, Pavel Núñez, un festejo alocado de los jugadores de Nacional ante el primer gol de Pavel Núñez con la camiseta del equipo tricolor. El cuarto gol, 4-0 Nacional en el Parque.
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0: La mejor de las definiciones la dio Pavel Núñez en una jugada en la que en velocidad encaró muy bien y dribló notable para anotar este cuarto gol.
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1: Bueno, y ahora la verdad es que con Martín, mientras comentamos y relatamos el gol de Nacional, los hinchas de Cerro fueron a agredir a la guardia privada de Nacional. Por eso ustedes escuchan el silbido generalizado y ahora recién en este momento ingresa la republicana a la tribuna de Cerro. Esto debió cortarse de raíz, Martín. Ya lo último, totalmente innecesario. Los hinchas de Cerro fueron a agredir a ese grupo de guardia privada que estaba custodiando este sector de la tribuna Escarones.
0: Sí, a ver, Le empezaron a pegar a cuatro personas que estaban trabajando, personas que no se pueden defender, que no pueden golpear, mejor dicho, que increíblemente en el fútbol uruguayo se contratan en todos los equipos y saben que están totalmente limitados, pueden solamente buscar disuadir. Le fueron a pegar, en algunos casos le fueron a pegar cuando eran más de uno contra alguna de estas personas. La pasividad con la que entró la policía ahora es asombroso. En resumen, se fue la guardia privada, se fue la policía, le dan la tribuna entera a los hinchas de Cerro, que han hecho todos los esfuerzos para que el partido se suspendiera. Es una vergüenza lo que hicieron con estos cuatro trabajadores, pero es una vergüenza que el árbitro, seguramente debe existir una orden de la policía, no le diga al árbitro que este partido no se puede seguir jugando mientras los hinchas de Cerro siguen ahora buscando romper el alambrado.
1: No, y la guardia privada que estaba en el otro sector sobre el Atilio se retira también, está claro. Se retira la guardia privada, y claro, si fueron a agredirlos directamente. El partido se debería suspender y Cerro debería una vez más, lamentablemente, a la institución pagar como lo ha hecho en otras ocasiones con los cierres de cancha de local. Sí.
4: Ojo que del Abdón Porte están cruzando para ese lugar.
0: Sí, pues sí, sí, sí, también. Y nadie lo frena, ¿eh? Porque la verdad que hay seguridad que son de Nacional y no pueden frenarlos tampoco. Una insensatez que durante un largo tiempo del partido, con un hincha arriba de una alambrada, cosa que no está permitido, se dejara jugar igual. Entonces, cuando a esta gente, o a gente que no entiende las normas, se le da carta libre para hacer lo que se les antoje, y bueno, puede pasar esto, que se les vino a la cabeza pegarle a cuatro trabajadores, le pegaron en algunos casos, siendo mayoría contra ese laburante, y la policía entró en un plan de sacar a los trabajadores y nada más. Mirá, cuando en realidad lo que tendría que sacar es a los violentos que generaron todo esto.
1: Ahora están cruzando del Abdón Porte para el Codo, y del Codo van a ir hacia el otro lado. La verdad, ahora sí, se desmadró el partido. Debería suspenderse. Yo sé que estamos en la hora ya. Todo lo que pueda adicionar el árbitro Férez en un 4-0 además está de más. Y ahora a hincha de Nacional que salieron del Abdón Porte, que cruzaron, siguen cruzando allá en el Codo, para ir por Latilio García hasta el otro sector contra la Escarone, para tratar de intercambiar no sé qué, proyectiles, porque ahí no pueden pasar. Y la Guardia Privada de Nacional trata de frenar a esos hinchas de Nacional que fueron hacia ese sector. El juego está detenido. Está ganando Nacional 4-0. Todo esto pasó en el momento que Pavel Núñez puso el cuarto gol. Está parado el partido en el Gran Parque Central. Allá los hinchas de Nacional ahora empiezan a discutir entre sí y con la guardia privada. No sé qué es lo que quieren.
0: Lo que están discutiendo es que hay gente de Nacional que quiere frenar a estos hinchas que quieren un poco más trepar un muro. Y no terminó. Por un muro puede llegar. Hay que ver si lo suspendió, ¿no?
1: Sí.
0: Hay que ver si lo suspendió, porque esto puede cambiar para Cerro. Sí. Por eso digo, acá es fundamental averiguar si el partido lo suspendió por estos incidentes o si entendió que lo mejor era liquidarlo para que no quedara en algo peor.
1: Bueno, el árbitro pitó el final, habrá que ver después qué se estampa en el formulario, si este partido se suspendió o si se terminó a los 45 minutos clavados. Ahora lo que hay que esperar es la salida, ¿no? Hay que ver hoy qué organización hay desde la seguridad, Martín, para la salida de los hinchas de Nacional y de Cerro. Ahora obviamente se empiezan a arrojar de todo, de la Escarone hacia Latilio García. Queda la Guardia Privada de Nacional en el medio. El partido se terminó 4-0. Ahora viene, creo que la peor parte, y que es la salida de los hinchas de Cerro y de Nacional. Veremos el operativo de seguridad que está diagramado.
0: Mira, ahora quieren romper un portón para entrar a la cancha los hinchas de Cerro. Es todo un descontrol esto. Pero esto pasa porque la seguridad privada no puede hacer nada. No puede controlarlos. No hay policía que ni siquiera se metan en la cancha, por lo menos para alejar a los hinchas e invitarlos a que salgan. Porque acá es lo que se ha dicho por los altoparlantes, que tiene que salir ahora la gente de Cerro. Pero claro, la policía, vos sabés que, te juro de verdad, yo creo que hay momentos en los que la policía debe entrar para ver si controla a los violentos. Ahora, mirar como los violentos agreden a trabajadores, mirar como los violentos rompen un alambrado, digo, en algún momento tenés que entrar a frenarlos. Si no, la verdad que sigue siendo un descontrol y un vale todo.
1: Bueno, el partido se terminó 4-0, ha ganado Nacional, salió de la pésima racha negativa. se queda séptimo en la apertura. Tres goles de Maximiliano Gómez, el otro de Pavel Núñez, que si no me equivoco, Martín, vos me podés corregir, o también Gera, es el primer gol en primera división.
3: Correcto.
1: Doloniense. Muy bien, gracias. Primer gol para Pavel Núñez, a quien le había costado mucho convertir el primer gol en la primera división. Ahora se van retirando los hinchas de Cerro. Esperemos que esto termine de una forma bastante normal. Ojalá que afuera no pase nada tampoco. Ahí recién ahora ingresa un grupo de coraceros de la Guardia Republicana, ¿no?
0: Es un papelón. Por eso yo creo que la gente acá silba con sentido común. Que la policía entre en este momento es una burla. Es una burla, pero principalmente para los trabajadores que fueron golpeados, como ocurrió hace 10 minutos. Que la policía ahora entre en un costado en el que aparte ya no hay gente, es una burla a la gente de bien. Realmente, por eso la silbatina de los hinchas, en este caso de Nacional, ante este ingreso totalmente tardío, lejos de la realidad de todo lo que se dio en esa tribuna.
1: Bueno, 4-0 ganó Nacional. En el Estadio Gran Parque Central, los números, Gerardo, así quedó en el apertura el bolso.
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3: En la tabla de la apertura que se transforma en la tabla anual y donde llega a 22 puntos y está séptimo por encima, hay unos cuantos. Racing el campeón con 31, Albion 28, Deportivo Maldonado 26, Peñarol 24. Estos dos últimos van a jugar en la jornada de mañana. También 24 para Central Español y 23 para City Torque, que quedó sexto. Y a propósito, en la próxima fecha justamente será

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Céline Dion. My Heart Will Go On, año 1997. La canción que podríamos decir que hizo aún más eterno al Titanic. 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

La música justa para este momento, en la noche de amanecer. En la noche retrocedemos a 1985. Ajá, Take on Me.

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0: No creo que voy a poder llegar. Estoy como que... Estoy un poco enfermo, mano, de verdad. Estoy, me levanté. Ya lo no. Ya me vieron ayer, como va a estar enfermo. Kemba. Mira,
1: no creo que voy a poder llegar. Mi perrito se perdió de nuevo. Estoy en la sangre y se perdió, mano. Qué cosa más loca, ¿verdad? Por segunda vez.
0: Mala mía, sorry. Bye.

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dijo el Oscar Wilde. Tengo gustos simples, solo quiero lo mejor. Y no tiene nada que ver con el vil metal virtual ni la bendita zona de confort, que no está mal.

0: así mejor para ti y para mí. Dale a tu madre y tu padre.
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0: Gracias, Tastis.
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5: Patricia, y manda el mensaje que sientas del corazón. Te pongo una música de fondo, te voy a poner Romantic, vale, Mario. Discurso largo, con el corazón.
6: 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Te felicito.

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3: Bienvenidos, esto es Uruguay Agropecuario a través de las radios de CORI, las radios más importantes. Media hora con la información, media hora con los temas destacados del sector agropecuario. Por delante tenemos 30 minutos para contarles sobre la información que se destaca en la jornada de este lunes 27 de abril de 2026. Ustedes nos escuchan en todo el país en las radios de CORI. Bienvenidos. Es un gusto estar junto a ustedes.
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3: Actualizamos el estado del tiempo, cómo inicia la semana de acuerdo con lo publicado por INUMET. Este lunes continuará con una temperatura que inició la jornada en 9 grados y alcanzará los 15 grados, probabilidad de lluvias baja, vientos del suroeste entre 40 y 60 kilómetros la hora, con rachas de hasta 70 kilómetros la hora. Para mañana martes 28, probabilidad de lluvias nula, cielo parcialmente cubierto, algo de sol, las temperaturas, la mínima 8, la máxima 18 grados. Vientos del noroeste al suroeste entre 10 y 40 kilómetros la hora, con rachas de hasta 40 kilómetros la hora. Para el miércoles 29, probabilidad de lluvias baja, cielo parcialmente cubierto, presencia de sol, las temperaturas, la mínima 12, la máxima 21 grados. Así estará el tiempo.
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2: Actualizamos los indicadores del día. El dólar 38,40 y 40,90. El dólar Ibrou 38,90 y 40,40. El euro 43,92 y 49,31. El peso argentino 0,02 y 0,20. El real 7,39. El Brent operó a $105.79, subió 0.24% frente al cierre del día anterior. El mercado de granos de Chicago, la soja julio 2026, $433.02, subió $1.38. El trigo julio 2026, $226.61, bajó $1.29. El maíz julio 2026, $182.48, bajó 10 centavos. El mercado lanero australiano cerró la semana pasada a $13.58 por kilo base limpia, subió 2.3% respecto a la referencia anterior. Repaso parcial de ACG en la previa de la reunión semanal: el novillo $5.34, la reposición, el ternero $4.14, en ovinos el cordero $5.92, según INAC la carne bovina $5.742 la tonelada peso canal, la carne ovina $5.594 la tonelada peso canal. Los granos puestos en Nueva Palmira, según la Cámara Mercantil: la soja $400, el trigo $200, la canola entre $520 y $522 la tonelada. Los granos puestos en el puerto de Montevideo: el maíz fluctúa entre $240 y $260 la tonelada. El girasol $457 la tonelada. Actualizábamos los indicadores del día.
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2: El presidente del Instituto Nacional de Investigación Agropecuaria, Miguel Sierra, destacó el papel estratégico de los fondos de promoción de tecnología agropecuaria como herramienta clave para impulsar la innovación en el sector. Con una nueva convocatoria en marcha, el organismo apunta a financiar proyectos centrados en productividad, sostenibilidad y transferencia de tecnología en articulación con universidades, organismos públicos y actores privados, en un contexto de crecientes desafíos para el agro uruguayo, destacó.
3: Justo en noviembre del año pasado hicimos el lanzamiento 2025 y ahora estamos procesando el llamado 2026. Hay un consejo coordinador de tecnología agropecuaria, que ahí lo convoca el ministro Frati, y ahí, bueno, se reciben propuestas. Estamos recibiendo de Facultad de Agronomía, Facultad de Veterinaria, obviamente el Ministerio de Ganadería, Ministerio de Industria, son los que han enviado propuestas hasta ahora. Y bueno, estamos procesándolo, van a ser unos $5 millones aproximadamente. El llamado que hicimos en noviembre el año pasado eran por 6 millones. Y la idea, bueno, se combinan lo que son sobre todo proyectos de transferencia hacia el sector productivo y proyectos de investigación que generalmente estimulan la colaboración entre distintos actores, universidades, actores del Clemente Estable, el Pasteur, etc. Algunas temáticas que se prioricen son de salud animal, van a ser de... Siempre hay temas de competitividad, temas de digitalización, jóvenes rurales y temas de digitalización. También el ministro puso los temas de acuicultura, se incorporó en 2025, era de nuevo. Y bueno, se hizo un listado muy grande de temas. El ministro solicitó que se acote, porque había más de 90 temas. Uh-huh. que se acotara unos 15, 20 temas máximo, y eso va a ser el foco del llamado.
2: Más allá de la aprobación de los fondos que fueron presentados, o por lo pronto los proyectos para participar de este fondo, en ese universo, ¿qué pudieron detectar en cuanto a iniciativas que requiere el sector agropecuario?
3: Bueno, hoy fundamentalmente el foco es productividad y sostenibilidad, ¿no? Cada vez más. Tenemos un tema también con temas de salud animal, está permanentemente el tema garrapata, ver la posibilidad de encontrar kits de diagnósticos rápidos para detectar el tema lo antes posible. Está el tema de riego también, muy fuerte. Ya te digo, el tema de acuicultura como un tema novedoso, que nos falta mirar hacia el mar y hacia los lagos. Tenemos mucho ahí y tenemos una cultura más de tierra, pero bueno, el ministro puso ese foco también. Y ya te digo, después en lechería también, generalmente estamos viendo la intensificación sostenible de la lechería, tenemos basada en nuestra lechería es pastoril, ahora se abre todo el tema del acuerdo con Mercosur, el Mercosur es Unión Europea, y ahí también se plantean nuevos desafíos de competitividad y diferenciación de productos, ver la posibilidad también de generar productos con distinto valor agregado, y va por ahí, siempre nosotros estamos abiertos a que vengan las propuestas tanto del sector público como privado, y estimulamos mucho a que haya una línea importante en los FPTA de transferencia de tecnología en los territorios con la sociedad de fomento rural, las cooperativas, FUCREA, distintas empresas privadas. Eso es un foco muy importante para nosotros.
2: ¿Y qué repercusión han tenido los FPTA justamente cuando ustedes ven plasmado el proyecto, es decir, que es aterrizado ese proyecto productivo y tecnológico?
3: Bueno, hay distintos grados, justo recién hablábamos con el director nacional, ahora vamos a impulsar una evaluación de impacto de los FPTA, pues llevamos mucho tiempo, es un instrumento que viene desde la creación de línea en 1989, Los FPTA, para que tengamos en cuenta, es un 10% del presupuesto de INEA y tiene que ser ejecutado por terceros actores. El INEA no participa en los proyectos FPTA. Entonces, bueno, nosotros tenemos que generar las condiciones para que esos llamados se realicen, se evalúen con pertinencia en principio, después calidad. Pero bueno, generalmente hemos tenido, como en todos, proyectos de distinto grado de impacto. Pero es un instrumento muy valioso para el sistema de ciencia, tecnología e innovación de Uruguay y muy solicitado tanto por actores de investigación como por el sector productivo.
2: Era el ingeniero agrónomo Miguel Sierra, presidente del Instituto Nacional de Investigación Agropecuaria, INEA.
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1: Y ahora hablamos de ganadería, vamos a hablar de sanidad preventiva, pero partiendo de algunas recomendaciones técnicas por parte del laboratorio Virbac. Para ello convocamos al doctor Conrado Rodríguez, asesor técnico del laboratorio. ¿Qué tal? Buen día, gracias por estar en comunicación.
2: Buen día, Martín, gracias a ti por la convocatoria y bueno, siempre estar acá hablando contigo y poder estar discutiendo sobre temas tan importantes como lo que es la sanidad animal. Y bueno, un poco para comentarte lo que es el panorama, lo que hemos estado actualmente recorriendo, situaciones bastante contrastantes, ¿no? La verdad que lo que ha sido el norte, prácticamente una primavera que se ha extendido hasta ahora, muy buenos resultados de diagnóstico de gestación, tanto por los trabajos que hacemos nosotros como lo que hacen los colegas. Otra es la situación que registramos tanto al este como al centro del país, donde el déficit hídrico fue más marcado. Hay resultados más desparejos en lo que es el tema de diagnóstico de gestación. Y obviamente que tenemos que empezar a tomar medidas de manejo. Tramos tanto al este como al centro del país, donde el déficit hídrico fue más marcado. Hay resultados más desparejos en lo que es el tema de diagnóstico de gestación.

0: En el invierno, ¿qué están recomendando?
1: Y fundamentalmente empecemos por lo que es el diagnóstico de gestación. La verdad que es una herramienta que, tanto sea palpación rectal o a través de ecografía, creo que es una herramienta clave que se tiene que hacer dentro de lo que es un rodeo de cría, ¿no? Obviamente para saber el estatus reproductivo de esa vaca, saber si la mantenemos o no dentro del sistema, porque mucha gente tiene la política cero, lo que falla una sola oportunidad y gracias. Y en este momento, que lo que está valiendo bastante el ganado, lo que está valiendo bastante la carne, podemos darnos también esa libertad que cualquier animal que haya fallado lo podemos embarcar. Justamente a ese momento es importante hacer un refuerzo en lo que es dentro de las enfermedades reproductivas, orientado fundamentalmente a lo que es leptospirosis, ¿no? Nosotros, en el momento del diagnóstico de gestación, recomendamos la vacunación con Bovisan Lepto 8, que contiene 8 0-bar y leptospira. Uh-huh. Fue la primera en el país que incorporó el 0-bar Harjo Bovis, y la verdad que hemos tenido muy buenos resultados, predios que son verdaderamente casos de éxito, que hemos acompañado lo que ha sido el diagnóstico, la medida de control, obviamente lo que son las medidas de prevención a través de la vacunación, y predios que tenían diferencias entre lo que era diagnóstico de gestación y destete de 20%, a raíz de empezar a hacer la vacunación, se redujeron al 5%. Y es un impacto bastante importante. Obviamente que eso va todo atrás de un diagnóstico, que yo siempre digo que hay que trabajar con esa herramienta por detrás para poder tomar las decisiones correctas.
0: Si hablamos justamente de la producción de terneros, ¿qué están recomendando allí, dado que es clave y máxime con los valores históricos de precios?
1: Sí, la verdad, como mencionás tú, Martín, es un mercado que está pujante, está atractivo para lo que es el productor, para todos los eslabones de la cadena. Y creo que para algunos es el fin del ciclo, para lo que son los criadores, obviamente, y para otros el comienzo del ciclo productivo, ya sea el recriador que va a comprar ese ternero, justamente si vos haces la parte del ciclo completo dentro de tu propio establecimiento, que es otra etapa que la que hay que tratar de que el animal llegue con las mayores garantías sanitarias y justamente poder trabajar sobre la prevención. Obviamente que un ternero, vamos a ponerlo en contexto, que se le cambia la alimentación, se lo separa de la madre y justamente muchas veces implica un transporte, un estrés, está expuesto a un estrés enorme. Y justamente nosotros, de cierta manera, tenemos que tratar de anticiparnos ese estrés, protegiéndolo a través de la vacunación, porque justamente esas condiciones son las que predisponen a que se presenten enfermedades. Nosotros muchas veces, te cuento, tenemos consultas en los diferentes mostradores que estamos visitando, o justamente la visita a campo, y muchas veces lo que pasa es que realmente la gente espera ser reactiva en vez de ser proactiva, o sea que espera que se le presenten los problemas para después empezar a hacer una prevención, y no es el caso. Justamente esta semana tuve una consulta con respecto a lo que era mortandad por clostridiosis, y sacamos los números, y con las dos terneras que se le había muerto al productor, pagaba la vacunación por 3 años. O sea que realmente esperó a tener los problemas para justamente empezar a vacunar. Lo otro también, ese es un ejemplo muy gráfico, porque las enfermedades clostridiales son blanco o negro, o el animal muere. Y otra de las consultas que hemos tenido muy seguido, y justamente por la implementación de lo que son los corrales, tanto de recría como de terminación, que la incorporación dentro de los sistemas ha sido bastante grande, con lo que es tanto el valor de la carne como el valor del grano, que ayuda a que se utilice más esta tecnología. Obviamente es una enfermedad de respiratorias, ¿no? La particularidad de lo que, cuando el animal se ve afectado durante la etapa del recría con lo que es una enfermedad respiratoria, una neumonía, obviamente ese animal va a ver su potencial productivo afectado, más allá de lo que puede ser todo el costo de tratamiento en antibióticos, el tiempo del personal que demora recorriendo los animales, obviamente lo que es la muerte de los animales en el caso de que llegue a ese punto. Y la verdad que nosotros trabajando.

0: estamos dentro de lo que es eso, también en la prevención, utilizando la Neumosan B4J5, una vacuna que realmente desde que se lanzó ha tenido un éxito rotundo y la incorporación año tras año ha crecido. La gente está muy contenta con los resultados. Obviamente no hablamos de lo que es un plan sanitario general, porque yo creo que cada plan sanitario tiene que ser diseñado en conjunto con el veterinario que trabaja en el establecimiento, y obviamente que cada sistema y cada predio es diferente. Pero como recomendación general, nosotros damos siempre que tengamos ya la fecha del destete, poder trabajar al 21 días antes la primera dosis, tanto de Clostrizan 9+T y de Neumosan B4J5, para así el día del destete hacer el refuerzo con estas vacunas y que el ternero llegue con buena inmunidad y pueda pasar esa primera etapa, que es la más crítica, luego el destete, con pudiendo sufrir menos enfermedades.
1: Muy bien, hemos conversado con el doctor Conrado Rodríguez, asesor técnico del laboratorio Virbac. Gracias por estos minutos, ha sido un gusto y buena jornada.
0: Gracias, Martín, buena jornada y estamos en contacto.
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1: Tras tres jornadas se llevó a cabo el remate del consorcio Plaza Rural en sus 25 años, remate 321 que puso en el mercado desde el Hotel Cottage en el entorno de los 21.000 vacunos con una colocación del 98.72% con una referencia para el ternero general de $4.13 y al bulto $755. Vamos a recibir en la comunicación a José de Freitas, director de José de Freitas Gestión Ganadera, integrante del consorcio. ¿Qué tal, José? Buen día.
2: Sí, ¿qué tal, Martín? Buen día. Bueno, sí, la verdad que tres jornadas intensas, pero bueno, muy conforme de vuelta porque realmente se realizó un muy lindo remate, donde, bueno, digo lindo remate, muchas cosas, los valores son, y ya sabemos todos que estamos en un muy buen momento, pero creo que a resaltar, a mí me gusta mirar algunas cosas que rodean todo esto, que los vendedores vienen libres a vender, que mucha gente viene con ideas de precio, pero arranca lo ganado bastante más abajo, y que el mercado que hemos podido armar en Plaza Rural, que no solamente el día del remate, sino que es un mercado que se arma del momento que se inscribe el ganado, que se hace la inspección, que se hace el orden de ventas, que se le agrega todas las herramientas que Plaza Rural da, crediticias, por supuesto, con nuestro socio de toda la vida, el Banco República, con créditos muy importantes. Somos la única pantalla que tenemos en muchas categorías, 180 días libres, que tenemos 120 días libres para todas las categorías. Todo esto sin duda es para quien tenga el crédito del banco, pero el banco está muy receptivo a que la gente se arrime y abrir nuevos créditos. Y después tienen los 90 días libres que dan los mismos vendedores. Lo importante es eso, y lograr que realmente los valores se marquen con diferencia según la calidad de los ganados, según la calidad de los lotes bien hechos, los lotes prolijos, realmente se diferencian en los valores, sin duda en las hembras, lo que es la genética también. Yo creo que todo eso, y después los porcentajes de venta que habla las claras que se pudo lograr la idea del vendedor y del comprador, y que los dos hagan un buen negocio, porque en definitiva es un poco eso, ¿verdad? Pero a mí esas son las cosas que me dejan satisfecho cuando terminamos jornadas como largas, como estos tres días intensas.
1: ¿Qué valores repasarías, destacarías de estas tres jornadas justamente?
2: Si querés, rápidamente te digo, los terneros en general, que se vendieron 6.933 terneros, hicieron 4.13 de promedio, ¿verdad? $755 al bulto. Creo que acá hay algo importante que destacar: la categoría de terneros pesados. Estamos a fin de zafra. De esos casi 7.000 terneros, 4.103 eran de más de 180 kilos. Y esa categoría, ese rango de kilos, perdón, en la categoría de terneros, hizo 4.01 al kilo, el promedio al kilo, y hizo 797 al bulto, casi $800, ¿verdad? Creo que yo lo he dicho ya, es algo muy importante, porque esto es lo que le entra al productor criador, ¿verdad? Que tanto siempre decimos que la máquina, que la cría, que hay que defender. Bueno, esto es muy importante, el productor, el criador, si puede potenciar los terneros y meterle kilos, que en general también viene tomando esa línea el criador, ya no vendiendo más esos terneros livianos, realmente le rinde, ¿verdad? Y eso creo que es muy importante, porque es la base de que el negocio funcione. Cuando el negocio funciona, es la base. Cuando estamos pidiendo más terneros, más faena, el otro día vimos que en una inauguración de una planta también se hablaba de más faena y tal, bueno, pero estas cosas son por plata, como todo. Y realmente acá se está viendo un número importante que le entra al bolsillo al criador. Después te sigo, esto fue todo el primer día, ¿verdad? El miércoles 22 de abril. Después hicimos novillo de año y medio, que hicieron 3.38 y los novillos de 2 a 3, para no decirte todas las categorías, 3.16. Ahí el de 2 a 3 hizo 1.030 al bulto y el de año y medio, perdón, hizo 1.030 al bulto, otro precio interesante al bulto, ¿verdad? Los novillos sobre año y los novillos de 2 a 3 hicieron 1.144. El segundo día te puedo destacar las terneras. Había 2.813 terneras y había 1.373 lotes de macho de mixto, que es otra categoría que a mí me gusta, que bueno, que realmente se le ha puesto en su lugar, porque era una categoría que siempre era un poco castigada en los valores. Y mucha gente a veces no completa camión y bueno, y para armar un lote lindo, prolijo, creo que yo venía diciendo, tiene que armar mixto. Y ahora realmente es una de las categorías que, bueno, que realmente también se ha valorizado. Y bueno, en las terneras hembras hicimos cuatro, perdón, en las terneras hembras hicimos de promedio 3.91. $681 y en los mixtos hicimos 388, $680. Después otra de las categorías que hubo volumen, que se vendieron mil, casi 2.000, 1.972 vaquillones año y medio, hicieron 330 al kilo y $887 al bulto.
1: El próximo remate de Plaza Rural es en mayo, jueves 14 y viernes 15.
2: Sí, es el Plaza Angus. Vamos a tener alguna sorpresa, vamos a cambiar de local y bueno, creo que va a ser un remate muy interesante. Realmente la raza Angus es una raza que no cabe la menor duda, se está destacando muy bien en el país. Hay mucha gente buscando ganado Angus y bueno, realmente en estos remates de Plaza Angus hemos tenido siempre en suerte poder ofrecer, sobre todo en vientre, ganados muy buenos, ganados esos ganados que a veces no se venden, que vengan a la venta acá. Así que digo, creo que es un remate para estar atento a toda esa gente que esté buscando vientres Angus. Va a ser un remate, creo que muy interesante.
1: Muy bien, hemos conversado con José de Freitas, director de José de Freitas Gestión Ganadera, firma socia y fundadora de Plaza Rural. Muchas gracias y buena jornada.
2: Gracias a ti, Martín.
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1: Amigos, esto fue Uruguay Agropecuario. Estos fueron los temas del día. Ustedes, la audiencia del programa, han sido muy amables. Buena jornada para todos.
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0: Bueno, buen día.
1: Muy buenos días para todos. Como siempre, vamos a actualizar los cortes de calle en la ciudad de Montevideo. Requena, entre La Paz y Ferrer Serra, desde las 7 y hasta las 15 horas va a estar cortada por tareas que UTE realiza allí. Esto será en el mencionado periodo horario hasta el 12 de mayo. Ángel Rodríguez, entre Arturo Lezama y General Freire, de 7 a 16 horas cortada por tareas de carga y descarga. Acevedo Díaz, entre Rivera y Rodó, de 7 a 17 por tareas de hormigonado. Carlos María Maeso, entre Enrique Muñoz y Luis de la Torre, de 7 a 18, esto será hasta el 13 de mayo. Luis Lamas, entre Marco Bruto y Luis Alberto de Herrera, de 7 y 30 a 16 horas. Arturo Lezama, entre General Manuel Freire y General César Díaz, de 7 y 30 a 17 horas, hay una grúa trabajando allí. General César Díaz, entre Francisco Acuña de Figueroa y Arturo Lezama, de 7 y 30 a 17 y 30 horas, esto por tareas de carga y descarga. Hoy comienzan las obras en la avenida Centenario, esto va a implicar el corte total del tramo entre avenida Centenario justamente y 8 de octubre, quise decir Centenario, entre 8 de octubre y Avenida Italia va a estar cortada. Esto será solamente la senda sur, por la otra senda sí se va a poder transitar, y será en horario nocturno, a partir de las 20 y 30 hasta las 6 de la mañana. Se prevé que los trabajos se extiendan hasta el 22 de mayo, esto siempre teniendo en cuenta que se podría retrasar debido a algún tema meteorológico o algún otro tema que pueda generar allí que deba extenderse el trabajo. Hablemos ahora de los tiempos de ingreso a la ciudad de Montevideo. Quienes estén llegando desde el oeste y se dirijan hacia el Palacio Legislativo, ingresando a través del barrio de Colón y tomando por la Avenida Graciada, a esta hora Waze indica que van a demorar en llegar 27 minutos. Quienes lo hagan desde el Cerro, también con destino final el Palacio Legislativo, pero tomen por Carlos María Ramírez, 28 minutos es lo que tardarán en llegar. Y quienes estén ingresando a Montevideo a través del puente Carrasco y se dirijan por Avenida Italia hacia Tres Cruces, el tiempo estimado de viaje a esta hora, según Waze, es de 30 minutos.
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4: Ya está Martín Olaverri, adelante.
5: ¿Qué tal? Muy buenos días. El gusto de saludarlos en esta jornada de lunes para actualizar la información vinculada a la actividad de los agronegocios. Hoy lunes vamos a tener la tradicional reunión de precios de la Asociación de Consignatarios de Ganado. Vamos a estar repasando algunos números a continuación del mercado de haciendas en este momento. Un lobillo consignatarios al lunes los dejó con una referencia de $5.47. Hubo negocios en el cierre de la semana de $5.50, $5.55 para novillos. La vaca $5.15. Hay negocios de $5.20 para la vaca y algún centavo más también. La vaquillona bastante pareja con respecto al novillo, $5.40. Consignatarios al lunes pasado había marcado $5.36. El mercado del ovino está muy firme. Comentábamos en la semana pasada, incluso en el marco de la conferencia La Industria Frigorífica Responde, el problema del ovino es hoy la escasa oferta. El precio es muy bueno, el cordero $6, los capones $5.03, las ovejas $4.96. Se refleja esto en el nivel de actividad. La faena de ovinos está en niveles muy bajos. En la semana anterior la faena de ovinos fue de 2.587 ovinos, veníamos de una faena de 4.092. Vamos a ver qué pasa con la faena de vacunos en esta semana pasada. En la anterior a esta la faena fue de 33.738. Probablemente aumente un poco más la faena y nos acerquemos quizás a las 40.000 cabezas, porque esta faena de 33.738 corresponde a la semana del feriado del 1 de mayo, Día de los Trabajadores, y por lo tanto un día menos de actividad. Mercado de reposición que está muy firme, el ternero $4.22, la ternera $3.93 y la vaca de invernada $2.38, un mercado que está con una demanda importante del mercado interno, donde también está operando la exportación de ganado en pie, que sigue sobre todo en lo que es el ternero entero con destino a Turquía. Volvemos al control central de emisión al mediodía lunes. Hoy lunes nos vamos a reencontrar con toda la información agropecuaria.
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0: 7:46 la Comisión de Vecinos por el Rescate del Lago Lago Mar emitieron una carta abierta reclamando que la zona se encuentra gravemente comprometida.
4: Arturo Lescano, vocero de la Comisión, explicó que no se trata de un espacio cualquiera, sino del único monumento histórico nacional de Ciudad de la Costa.
0: En diálogo con Radio Monte Carlo señaló que la zona durante años ha sido objeto de rellenos, ocupaciones privadas, instalación de canchas deportivas cercadas y de acceso restringido, entre otros puntos.
6: El lago constituye un componente identitario del bañario Lago Mar, no solamente por el diseño urbano, el propio nombre del bañario alude a la centralidad de este lago. Ahora bien, este lago a través de los últimos 30 años ha sido objeto de un descuido total y ha sido objeto de sucesivos rellenos. Obviamente que esto ocurrió en el marco de un tiempo en donde no se ponderaba debidamente los valores de la naturaleza y los valores de los espejos de agua dentro de una ciudad, cosa que en el día de hoy es un elemento fundamental, es parte de un bienestar humano poder habitar junto a espacios verdes y espacios con espejos de agua. En los últimos, ya más cercana, de forma más cercana, de hace 10 años, hemos vivido la última etapa de depredación y de modificación de este espacio público. El lago fue siempre definido como un espacio público, un componente tan importante para los desarrollos urbanos, un pulmón de la planta urbana, ubicación de este espacio público. El lago fue siempre definido como un espacio público, un componente tan importante para los

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2: Encapuchados coparon una vivienda y golpearon y maniataron a los propietarios. Ocurrió en el departamento de La Valleja. Los delincuentes huyeron en el vehículo de las víctimas. La Jefatura de Policía de La Valleja investiga un violento hecho ocurrido anoche en las afueras de la ciudad de Minas. Según informó el medio local Minas Portal, el hecho ocurrió en una finca cita sobre camino La Higuerita, al oeste de la capital departamental. Allí, un grupo de encapuchados ingresó por la suerte y sorprendió a los dueños de casa, a quienes golpearon y maniataron. Los agresores exigieron a los moradores la entrega de dinero y una vez logrado su cometido, huyeron del lugar en la camioneta de las víctimas. Posteriormente, los dueños de casa lograron pedir ayuda. Al lugar acudió personal policial y una ambulancia de un servicio de emergencia móvil con el fin de brindar asistencia.
0: El Ministerio de Salud Pública informó que más de 400.000 personas se vacunaron contra la gripe en la campaña de este año. Evalúa traer más dosis, así lo informaron fuentes de la cartera a la prensa. La campaña comenzó el 23 de marzo y este 10 de mayo se alcanzaron el 66% de las 600.000 previstas. Es gratuita y está en vacunatorios de todo el país. Desde el Ministerio de Salud Pública se destacó la alta adhesión de la población a la vacunación y se recordó la importancia de continuar fortaleciendo la cobertura, especialmente entre los grupos con mayor riesgo de desarrollar complicaciones asociadas a la gripe y frente, por supuesto, a las bajas temperaturas. La principal recomendación es vacunar a los más chicos entre los 6 meses y 5 años por tratarse de una población especialmente vulnerable frente a infecciones respiratorias. También personas mayores de 65 con enfermedades crónicas o inmunodeprimidas, gestantes y puérperas, personal de salud, servicios esenciales, sector ganadero, residentes de comunidades cerradas también están entre los grupos más indicados.
1: Internacionales.
2: Estados Unidos refuerza su ofensiva para frenar la expansión espacial y tecnológica del régimen chino en América Latina. Washington logró paralizar proyectos clave en Argentina y Chile ante el riesgo de uso militar y de inteligencia por parte de Beijing. Estados Unidos reforzó en los últimos años su ofensiva diplomática para limitar la expansión de proyectos espaciales impulsados por China en América Latina, especialmente en Argentina y Chile. Según reveló The New York Times, la administración de Donald Trump profundizó contactos con gobiernos aliados de la región para expresar su preocupación por instalaciones científicas chinas que, según funcionarios estadounidenses, podrían tener aplicaciones militares y de inteligencia, además de usos civiles. Uno de los principales focos de atención es el radiotelescopio que China construye en el observatorio Chesco, en la provincia argentina de San Juan. El proyecto desarrollado junto con la Universidad Nacional de San Juan permanece incompleto luego de que componentes esenciales quedaron retenidos en la aduana argentina durante varios meses. The New York Times indicó que funcionarios estadounidenses trasladaron reiteradamente a Buenos Aires sus inquietudes sobre posible uso dual de la infraestructura. La preocupación de Washington se centra en la capacidad de estos sistemas para rastrear satélites, captar señales espaciales y eventualmente colaborar con programas vinculados al ejército chino. Para Estados Unidos, el avance tecnológico de Beijing en áreas estratégicas representa un desafío en el hemisferio occidental. La disputa también alcanzó a Chile. En el desierto de Atacama, otro proyecto astronómico promovido por China quedó suspendida tras conversaciones diplomáticas entre autoridades chilenas y estadounidenses. El diario estadounidense señaló que Washington consideraba prioritario evitar que Beijing ampliara su presencia en instalaciones sensibles de la región. La competencia entre ambas potencias se trasladó así al terreno científico y espacial. Estados Unidos sostiene que China utiliza algunos proyectos civiles para fortalecer capacidades estratégicas globales, mientras Beijing rechaza esas acusaciones y afirma

0: que sus iniciativas tienen objetivos exclusivamente científicos. El radiotelescopio de San Juan contemplaba una inversión cercana a los 32 millones de dólares y la instalación de una antena de 40 metros de diámetro. Según The New York Times, el sistema permitiría estudiar galaxias lejanas, formación de estrellas y otros fenómenos astronómicos mediante la captación de ondas de radio provenientes del espacio. Sin embargo, funcionarios estadounidenses consideran que una tecnología de ese tipo también puede servir para monitorear satélites y apoyar operaciones espaciales sensibles. Las advertencias de Washington comenzaron durante la presidencia de Joe Biden y continuaron bajo la actual administración de Trump. The New York Times informó que en 2021 el entonces asesor de Seguridad Nacional Jake Sullivan y otros funcionarios estadounidenses plantearon directamente el tema al expresidente argentino Alberto Fernández. Durante esos contactos también surgió la preocupación por la Estación Espacial China instalada en Neuquén desde el 2015. Esa base construida por el ejército chino en la Patagonia Argentina es observada con atención por sectores de seguridad estadounidenses. El acuerdo firmado entre Argentina y China otorga a Beijing el uso del predio durante medio siglo, lo que en Washington es interpretado como una señal de la consolidación estratégica china en la región. Con Javier Milei en la presidencia, la relación entre Argentina y Estados Unidos se fortaleció. El citado medio señaló que la Casa Blanca mantuvo conversaciones con funcionarios argentinos sobre cooperación espacial y control de infraestructura estratégica. En paralelo, expertos estadounidenses viajaron a Buenos Aires para explicar los riesgos asociados a tecnologías consideradas de doble uso, es decir, sistemas capaces de tener aplicaciones civiles y militares. Además, Washington incorporó cláusulas específicas en acuerdos bilaterales para reforzar mecanismos de supervisión sobre instalaciones espaciales extranjeras. La situación generó preocupación entre científicos argentinos vinculados al proyecto. Astrónomos locales defendían el carácter académico del radiotelescopio y destacaron la importancia de ampliar la capacidad científica del hemisferio sur. Ana María Pacheco, una de las investigadoras consultadas por The New York Times, lamentó que la iniciativa quedara atravesada por tensiones geopolíticas internacionales. Marcelo Segura, coordinador argentino del programa, explicó que intentó transmitir a funcionarios estadounidenses que el proyecto estaba destinado exclusivamente investigación astronómica. Aún así, las objeciones persistieron y el avance de la obra quedó prácticamente detenido. China respondió acusando a Estados Unidos de intentar frenar su desarrollo tecnológico y científico. La embajada china en Buenos Aires sostuvo que Washington utiliza argumentos de seguridad para obstaculizar proyectos de cooperación internacional. El diario estadounidense remarcó que la disputa refleja una transformación más amplia en la política estadounidense hacia América Latina. Frente al crecimiento de la influencia china en comercio, infraestructura y tecnología, Washington busca fortalecer alianzas regionales y limitar el avance de Beijing en sectores considerados estratégicos. En ese contexto, instalaciones astronómicas ubicadas en los Andes se transformaron en un nuevo escenario de la competencia global entre Estados Unidos y China, una disputa que combina ciencia, tecnología, seguridad y poder geopolítico.
1: 4 mineros fueron encontrados muertos tras una explosión en un yacimiento subterráneo de carbón en el centro de Colombia, donde otro accidente similar dejó 9 fallecidos hace una semana. Esto lo informó en el día de ayer el gobernador del departamento de Cundinamarca. Fueron hallados sin vida los 4 mineros que permanecían atrapados en la mina Las Quintas del municipio de Cucunubá. Así lo dijo a través de la red social X Jorge Emilio Rey, gobernador de Cundinamarca, cuya capital es Bogotá, quien previamente reportó que los trabajadores quedaron atrapados por una explosión registrada el sábado. Los accidentes mineros son constantes en esta región colombiana, donde se explota carbón y esmeraldas y suelen ocurrir por mala ventilación en los socavones y con mayor frecuencia en explotaciones ilegales o artesanales. Los mineros habrían quedado atrapados a unos 500 metros de profundidad en el yacimiento ubicado en la aldea de Pueblo Viejo, según medios locales. El pasado lunes se produjo una explosión en otra mina subterránea de carbón en el municipio de Sutatausa, en Cundinamarca, un saldo de 9 muertos y 6 rescatados. Añadió que la Galería Las Quintas contaba con título minero y licencia ambiental otorgada en diciembre último. En Cundinamarca también operan minas sin permisos que incumplen condiciones a nivel de seguridad. Otros 6 trabajadores fallecieron en febrero luego de una explosión en una mina de carbón ilegal en Huachetá, en el municipio de Sutatusa.
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0: El dólar de Estados Unidos está a 38,50 para la compra, 41 pesos para la venta, el euro 44,26 y 49,68. Peso argentino 0,020 y 0,20. Real brasileño 7,45 la compra, 9,15 la venta.
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1: Bueno, con respecto al tiempo, hoy tendremos cielo claro y algo nuboso. Arrancamos con una mínima de 3 en esta jornada y heladas agrometeorológicas en algunos puntos del departamento. 17 grados será la máxima para este día. Mañana vamos a arrancar la jornada con 5 grados y una máxima de 20. Habrá un ascenso en la temperatura en el día de mañana con cielo claro y algo nuboso y algunas neblinas. El miércoles, mitad de semana, algo nuboso y nuboso, neblinas y bancos de niebla, en lo que será el inicio de un día que comenzará con 6 grados mínima y alcanzaremos en el correr de la jornada los 18 grados. A esta hora, en la ciudad de Colonia, siendo las 9 de la mañana, 8 grados 9 décimas la temperatura actual, 89% la humedad, visibilidad óptima, 20 kilómetros y el viento proveniente del oeste-suroeste a 11 kilómetros en la hora. Bueno, Juan, ¿de qué ir a la mañana en radioterapia comenzando ya otra semana?
0: Bueno, bien, tenemos mucha información para repasar, lógicamente, cómo se viene preparando Colonia para estas bajas temperaturas, lo que significa justamente esta advertencia a nivel SINAE por las personas más vulnerables, lógicamente, y cómo se ha preparado Colonia para este invierno. Vamos a estar hablando también de lo que fue la nominación de nuestra ciudad y concretamente el frontón de pelota vasca Real de San Carlos para ser sede del Mundial de Cesta Punta, que se va a estar desarrollando en el mes de octubre a nivel masculino y femenino en nuestra ciudad. También repasaremos, hablando de deportes, la gran actuación de Tomás Silva, el uruguayo que ganó por primera vez una etapa del Giro Italia con su equipo el Astana. Estaremos repasando todo lo que dejó el fin de semana en materia de fútbol, Copa de Office. San Carlos le ganó el primer partido a Juventud. Por su parte se completó la fecha 3 de la Divisional A de la Liga de Fútbol de Colonia, con 2 partidos ayer. También la fecha 3 de la Adicional B, que quedó un partido trunco, el de Central y Artesano, que se va a estar jugando mañana. Cayó el invicto de Plaza, 1-0 en la hora, perdió frente a Fénix. Plaza reclamó, o al menos su arquero y algunos de los jugadores, de que la pelota había salido previo al tanto de Fénix en la hora. En fin, hay mucho para repasar. También una buena para el fútbol coloniense, el gol de Pavel Núñez, justamente el chico de General, para Nacional, entre algunos de los detalles que estaremos repasando en el correr de la mañana.
1: Sí, realmente muy, muy lindo, ¿no? Es uno de los grandes comentarios. El logro justamente en primera de este golazo que convirtió este joven del General. Bueno, será hasta la tarde en lo personal.
0: Hasta la tarde.
1: Que pasen todos bien. Chau, chau.
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amigos, arrancamos una nueva edición de Radioterapia por el área 91.9 Amanecer FM. En la mañana de este lunes 11 de mayo vamos a ir como siempre hasta el mediodía para estar acompañándolos con todos los temas de actualidad, con todo lo que pasa en Colonia, en Uruguay y en el resto del planeta. Programa número 5474 en el aire de Amanecer, que va a tener como siempre información vinculada a la política, a la cultura, a los deportes, a los espectáculos. Hay buena música también para compartir junto a ustedes y todas nuestras secciones habituales. Les contamos de qué viene esta mañana en particular, fría por cierto. Esta semana tendremos temperaturas gélidas de acuerdo a que marca Inumet. Ayer no estuvo tan frío en horas de la tarde, hubo, si se quiere, una pequeña tregua de estas bajas temperaturas que empezaron a reinar el pasado jueves y durante jueves, viernes y sábado con el ciclón extratropical, con mucho viento, con algo de agua, pero sobre todo con mucho frío. Bueno, sin duda se hicieron mella en nuestras ciudades o en estas latitudes. Ayer hubo, si se quiere, una tregua, estuvo soleado, una linda jornada para el Día de la Madre. Espero que todas hayan disfrutado de su día. Y hoy a la mañana, bueno, otra vez el descenso de temperatura y así seguirá durante los próximos días. Vamos a estar hablando de cómo se prepara justamente Colonia para este intenso invierno que todavía no empezó, pero se ha adelantado, claro está, por las bajas sensaciones térmicas y eso obviamente genera preocupación en las personas más vulnerables, personas en situación de calle, por eso los refugios, por eso los cupos que ha aumentado Colonia para este 2026 con respecto al año anterior. Vamos a estar compartiendo al respecto la palabra del director de Mies a nivel departamental, Maxi Olaverri, también del ingeniero Santos, que es el coordinador del SECOED, el actual director de obras de la comuna, que justamente coordina el centro coordinador de emergencia departamental, valga la redundancia, y repasaremos también algunas otras novedades vinculadas al este del departamento con el informe de Rosario FM. Nos estaremos metiendo en los deportes, fútbol de Colonia con mucha actividad, Copa de Ofi, victoria de San Carlos frente a Juventud, Plaza cayó frente a Fénix en La Hora, justamente perdió su invicto el sábado, fútbol uruguayo de primera división, ayer goleó Nacional, perdió campeón Racing, hoy juega Peñarol contra Cerro Largo, ciclismo y la gran actuación sin dudas de el chico de Maldonado, Tomás Silva, que con el equipo Astana logró que por primera vez un uruguayo sea el primero en cruzar la meta, justamente en una edición de, en una etapa del Giro de Italia. Vamos a estar repasando también algunos otros temas de panorama nacional e internacional, como siempre acompañados por buena música aquí en la mañana de la 91.9 Amanecer FM. Ahora es tiempo de hacer una pausa, la primera, no sin antes recordarles las vías de comunicación de la radio, cómo pueden comunicarse con nosotros, 452-250-39 ese teléfono, 452-250-39, el mail es amanecer919@dinet.com.uy, amanecer919@dinet.com.uy. Estamos en Avenida Artigas 288 de la ciudad de Colonia del Sacramento, saliendo para todo el mundo por amanecerfm.com.uy o coloniatv.uy. Nos pueden seguir en nuestras redes sociales, ya sea en Facebook, en X, en Instagram o en YouTube, también en TikTok, a través de Amanecer FM, o enviarnos un mensaje de texto o un WhatsApp al 099-525228, 099-525228 o 091-520-919, 091-520-919. Es tiempo de hacer una pausa, amigos, la primera, ya venimos con más, hasta las 12.

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Hablamos ahora de tratamientos asfálticos en Nueva Palmira, licitación agregada número 18/2026. 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Los pliegos de condiciones generales y particulares pueden consultarse en el portal web de la Intendencia de Colonia, licitaciones, concursos de precios y o en compras y contrataciones del Estado. Las consultas podrán realizarse en el Departamento de Obras al teléfono 4522-2363 en el horario de oficina y sobre la modalidad de apertura en la Dirección de Adquisiciones y Compras Estatales al teléfono 4522-7000, interno 290, 4522-2967 o al 4522-0957 en horario de oficina. La apertura se realizará el día 25 de mayo a la hora 14 en forma automática en la página web de la comuna, que es colonia.gov.uy.

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11 grados la temperatura en Colonia, buen tiempo en la capital departamental, 76% de la humedad relativa. Cumplimos con los auspicios, un breve corte, ya venimos con más. Radioterapia, hasta el mediodía.

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Faltan 10 minutos para las 10 de la mañana y hablamos ahora de impulso a la empleabilidad de nuestro departamento, disponibles para los residentes de Colonia y Rosario. Justamente la Intendencia de Colonia, a través de la Unidad Pymes y su director Walter Godoy, forma parte activa del Comité Departamental de Empleo del INEFOP. En este marco se anuncian dos importantes cursos destinados a impulsar la empleabilidad de nuestro departamento, que estarán disponibles para los residentes de Colonia y Rosario. Uno de los cursos destacados es el de instalación y construcción de isopanel, que se dictará en Rosario. Esta capacitación, altamente demandada en la región, tiene como objetivo ofrecer una rápida salida laboral, convirtiéndose en una de las opciones técnicas más relevantes en la oferta educativa del INEFOP. Con un enfoque práctico y teórico, el curso abarca aspectos fundamentales de la construcción en seco, incluyendo el montaje de paredes, cubiertas y terminaciones. Está dirigido a personas sin experiencia previa, ya sean hombres o mujeres, desempleados o interesados en la autoconstrucción. Al concluir el curso, los participantes recibirán un certificado válido para la inscripción de obras en el Banco Previsión Social, BPS, facilitando la obtención de exoneraciones parciales o totales de aportes. El segundo curso disponible es virtual y está orientado a los residentes de Colonia del Sacramento. Se trata de atención al cliente en salud, que proporcionará conocimientos integrales para responder a las exigencias del mercado laboral en este sector. Este curso busca capacitar a los asistentes en la organización, funcionamiento y coordinación de unidades de atención al cliente en salud, promoviendo un trato humanizado y especializado hacia los usuarios. El objetivo es asegurar un desempeño óptimo que contribuya al buen funcionamiento del servicio y la satisfacción de los usuarios. Los interesados en participar en estos cursos pueden postularse a través de la plataforma web oportunidadesinefop.uy. Además, les extendemos una invitación para acercarse a la oficina departamental de INEFOP, que se encuentra en Dr. Daniel Fuensalva, número 408, donde podrán consultar sobre los cupos disponibles y recibir información adicional. También pueden comunicarse al teléfono 098-358779. 098-358779.

0: Escuchamos a Soda Stereo en la 91.9, 11 grados la temperatura en Colonia. Buen tiempo en la capital departamental, 76% la humedad relativa. Pausa y ya venimos.
1: Buenos Aires, Argentina.

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0: 16 minutos van de las 10 de la mañana. Escuchamos a Joaquín Sabina junto a Joan Manuel Serrat. Y ahora vamos a compartir la palabra del ingeniero Gonzalo Santos, coordinador del SECOED, justamente hablando acerca de lo que tiene que ver con la activación de protocolos en Colonia, vía cuenta de la alerta roja por frío intenso emitida días atrás por parte del SINAE, y lo que tiene que ver justamente con los procedimientos que se llevan adelante en Colonia para asistir a las personas más vulnerables.
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1: La alerta roja dada por el gobierno nacional, el SINAE, la Dirección Nacional del SINAE, a los efectos de la gente en situación de calle y el frío que la alerta meteorológica viene pronosticando hace días. A partir ya de mañana se va a dar la entrada de un frente frío con vientos, luego de lluvias que van a prolongarse todavía hasta el fin de semana. Y bueno, se pronostica una baja de 10 grados en principio, y frente a eso fue la convocatoria de parte del MIDES para tener el día de hoy una reunión de todo el SECOED en aras de coordinar y usar este mecanismo de articulación y difusión por las acciones que ya están determinadas, los protocolos dados, al igual que otros años. Bueno, recién tuvimos una muestra, después esto seguramente va a ser divulgado a través del MIDES, en la cual se dan todos los mecanismos que se tienen hoy para los centros de acogida, refugios, para esa gente. En paralelo a ello, en la noche, anoche y en la madrugada de hoy tuvimos el inconveniente climático de fuertes vientos y lluvias, fundamentalmente en la zona de Colonia del Sacramento, donde ustedes pudieron ver caída de árboles, ramas, alguna voladura de techo, alguna caída también de línea de media y baja tensión de UTE, que bueno, aprovechamos la circunstancia también para...

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1: Bien, ahí escuchamos la palabra del coordinador del SECOED, el ingeniero Gonzalo Santos, actual director de obras de la Intendencia de Colonia. Vamos a hacer una pausa. A la vuelta vamos a estar compartiendo la palabra de Maxi Olaverri, el director departamental del MIDES en Colonia. Pausa y ya venimos.
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0: 10 horas 36 minutos en todo el Uruguay, 11 grados la temperatura en Colonia, buen tiempo en la capital departamental, 76% de la humedad relativa. Escuchábamos a los Ella Están Cargosa junto a Pato Sardelli de Airbag. Y ahora vamos a compartir la palabra justamente de Maxi Olaverri, director del Mides a nivel departamental, hablando de cómo se han aumentado los cupos en el departamento para las personas en situación de vulnerabilidad, justamente en lo que tiene que ver con los hogares para que puedan pernoctar, precisamente las personas en situación de calle.
1: Nosotros ya veníamos reuniéndonos los últimos dos meses con la mesa de calle en el ámbito de la MIPS y del SECOED, que participamos la mayoría de las instituciones que estamos acá, sobre todo Acción Social, Batallón, Policía, ACE, que somos los más activos, pero en representación de ellos todos. Y bueno, no tuvimos que esperar a la alerta roja ni a esta inclemencia climática, porque ya estábamos trabajando en ello, y fruto de ese trabajo era que pasábamos de, como ven en la pantalla, de 18 cupos que teníamos en mayo del año pasado, 55. ¿Tá? Eso para Colonia es un trabajo, es un esfuerzo interinstitucional que estamos haciendo, que tiene que ver con el centro permanente que tenemos, que ustedes ya conocen, el centro comunitario acá de calle Rivera, o sea que inauguramos hace poco, que al año pasado, a este mes, no teníamos ningún centro, o sea, teníamos cero cupo. Ahora tenemos estos 25 cupos, que encima es mixto, para varones y mujeres, que tampoco teníamos, y con el esfuerzo de las instituciones que están acá, al 15 de mayo, en una semana, pasamos a 55 cupos con el batallón y con los barracones del municipio de Carmelo. O sea que en la pandemia tuvimos 60 personas, esto era un cupo que creemos que va a solucionar sobre todo la situación departamental. No obstante, como decía recién el ingeniero, el clima de estos días aceleró la reunión y bueno, lo planificado para el 15, más allá de que todavía el plan técnico no está, por ejemplo, el personal contratado que comienza el 14, porque hay un equipo grande para los tres, ayer tuvimos en conjunto con la policía del batallón que abrir de toda forma los módulos que ya tenemos en el pedido del batallón y ya tuvimos personas ingresadas y ahora, por ejemplo, cuatro más, vamos a tener cinco varones. En otro lugar tenemos una mujer con una niña, más los 25 que tenemos en el centro permanente. O sea que, ahora, más allá de las preguntas particulares de ustedes, ya estábamos respondiendo a la situación de calle y en unos días, obviamente, los cupos van a ser...

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53 minutos van de las 10, escuchamos a M. Whitehouse en la 91.9. Y ahora nos metemos en información deportiva. Arrancamos hablando del fútbol de Colonia para referirnos a lo que dejó la fecha número 3 del torneo de apertura en la adicional A. Ganó Wanderers por 1-0 frente a Peñarol, justamente en el Bartolo Pilón. En reserva, en sub-20, ganó Peñarol 2-0. Deportivo San Pedro derrotó 1-0 al General. En mayores, en juveniles igualaron en 0 tanto por bando. Vamos a la adicional B. El partido del sábado entre Central y Artesano quedó suspendido por las inclemencias del tiempo. Ayer domingo Progreso le ganó 2-1 a Sarandí en primera y lo derrotó 1-0 en reserva. Semillero se impuso 2-1 a Huracán en mayores. En reserva igualaron 1-1 y el Parque goleó 13-0 a Nacional en primera. En reserva ganó el conjunto rosarino también 4-1. Hablamos ahora de San Carlos, que le ganó por 1-0 a Juventud con gol de Federico Cocolo por la primera fecha, el primer partido justamente de la fase de grupos de la Divisional A de la Copa Nacional de Clubes de OFI. Fútbol de segunda división, el viernes Atenas le

Ganamos a un Uruguay Montevideo por la fase 1, o en realidad por la fecha 1 de la fase regular. La Luz y Colón empataron el sábado 0-0 en el Paladino. Y en Artigas de Paysandú, el elenco local igualó 2-2 con Huracán. Aquí en Prandi, un gol de Gastón Colman. Fénix derrotó 1-0 a Plaza, se fue expulsado Pachamé en el complemento por doble amarilla en el conjunto coloniense, que reclamó bastante de que la pelota salió en la jugada previa al gol de Colman, que fue pasada la hora, como decíamos. Fénix se quedó con el invicto de Plaza por 1-0 en un partido muy parejo que era prácticamente para 0-0. Ayer Miramar, Misiones y River igualaron 1-1 en el Charrúa. A la tarde Oriental y Cerrito empataron 2-2 en el Palermo, y en el Goyenola Tacuarembó Rentistas igualaron 1-1. Fénix y Oriental están primeros con 14, 12 Plaza, 11 Huracán, 10 para Colón, Rentistas, hasta ahí la zona de playoff, 10 Cerrito, 9 Uruguay Montevideo, 8 La Luz, 7 Atenas, 6 Miramar Misiones, 5 Paysandú y River, 4 Tacuarembó. En primera, por la última fecha de la apertura, el viernes Wander le ganó 1-0 a Liverpool, al tiempo que el sábado Albion, con gol de Álvaro López, le ganó 1-0 a Danubio en Jardines, y Central derrotó al campeón a Racing 2-0 en el Palermo. Ayer a la mañana, Juventud le ganó visitante 2-1 a Defensor en el Francini, Torque superó en Charrúa 2-1 a Progreso en la tarde, y Nacional goleó 4-0 a Cerro en el Parque Central. El último gol fue del chico del general Pavel Núñez. Hoy juegan a las 5 de la tarde Deportivo Maldonado y Boston River en el Domingo Burgueño Miguel. A las 8 y media de la noche, Cerro Largo Peñarol en el Uvilla de Melo. Racing el campeón 31, Albion 28, Deportivo Maldonado 26, Peñarol y Central 24, Montevideo City Torque 23, Nacional 22, Defensor Sporting 21, Liverpool y Wander 20, 18 Danubio, 17 Cerro Largo y Boston, 15 Juventud, 10 Progreso y Cerro. En el descenso, Progreso está último, 0,94, Wander tiene 0,98, Cerro 1,07, Danubio 1,17.

En el básquetbol, Aguada justamente quedó a un punto de meterse en las semifinales. Justamente el elenco aguatero derrotó a Braica Maccabi 84-74 y puso la serie 2-0. Y Defensor Sporting volvió a ganarle Malvin 80-58. También está una victoria de ser semifinalista. Nacional está 2-0 en la serie con Biguá. Hoy juegan a las 7:15 de la tarde. Y Peñarol está 2-0 también en la serie contra Urunday. Juegan hoy a las 22:15. Del básquetbol nos vamos al ciclismo, porque Tomás Silva, el ciclista uruguayo nacido en Maldonado, que ya está radicado en Europa, había corrido en España, ahora justamente acaba de ganar por primera vez justamente una etapa, la del sábado, del Giro de Italia para un uruguayo con su equipo Astana. En el fútbol europeo también le ganó el Barcelona 2-0 al Real Madrid y le dio la vuelta en la cara a su tradicional rival. En Argentina se vienen los cuartos de final. Unión, que eliminó a Independiente Rivadavia Mendoza, está en cuartos de final precisamente y va a enfrentar al conjunto Belgrano, que tuvo una buena actuación del La Casino Thiago Cardoso, le ganó a Talleres en el Clásico y se metió en la siguiente instancia. Huracán, con una buena actuación del Facu Waller, le ganó a Boca en la Bombonera y está también en cuartos de final y va a enfrentar a Argentinos Juniors, que eliminó a Lanús. Por la otra manga van a jugar Rosario Central, que dejó por el camino Independiente, y el equipo de Racing, que también se mete justamente en los cuartos de final, dejando por el camino a Estudiantes. La otra llave va a ser River, que le ganó por penales a San Lorenzo, enfrentando a Gimnasia, que anoche le ganó a Vélez Sarsfield. Bien amigos, hacemos una pausa, cumplimos con los auspicios, a la vuelta vamos a estar repasando justamente las principales noticias a nivel nacional e internacional.

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1: Funcionan 12 minutos en todo el Uruguay, escuchamos a The Police. Y es momento de meternos ahora en las principales noticias. Canelones, doble homicidio en Colinas de Solimar. Un hombre de 27 años y una mujer de 24. Las víctimas, en la casa estaban sus dos hijas. El doble homicidio ocurrió en una casa de Colinas de Solimar, en Cerro de las Ánimas y Cerro del Toro. Junto a las víctimas estaban los hijos de ambos, menores de edad, que resultaron ilesos. Homicidio en Montevideo, mataron a tiros a un joven de 25 años en la Cruz de Carrasco. La policía halló 15 casquillos de bala. El cuerpo fue encontrado en el interior de una casa de chapa precaria en la madrugada de este lunes. En la misma cuadra, hace 11 días, también mataron a una joven. La Valleja, dos mujeres murieron en un choque frontal en Ruta 8, cerca de Villa Serrana. Delincuentes armados, copamiento en una casa cerca de Minas. Cuatro encapuchados retuvieron a una familia durante 2 horas. Avance de la investigación, allanamientos por homicidio de bebé en Colón, dejan armas y drogas incautadas y un adolescente detenido. Presidente de una SEP, Marcelo Metediera, una SEP pide recursos en la rendición de cuentas para 5 fiscalías de tránsito en zonas con alta concentración de accidentes. El pronóstico de Núbel Cisneros, comienzo de semana frío y con heladas de madrugada, pero sin lluvias, de acuerdo al meteorólogo. Caboto y Mercedes en Montevideo a contramano y alcoholizado causó choque en Cordón. Un vehículo quedó centímetros de personas en situación de calle. El conductor que iba a contramano chocó una camioneta en la esquina de Gaboto que cruzaba con el semáforo en verde. Dueño del local afectado por siniestro en Cordón dijo: vinimos y vimos un auto metido en el consultorio. Fue operado, bebé de 6 meses, baleado en Malvin Norte, continúa mejorando y su estado ya no reviste gravedad. Montevideo Interior, operativo por frío, asistió a 3.215 personas en la noche del sábado, hubo 10 detenidos por desacato. Montevideo, camioneta que trasladaba a 6 adolescentes, chocó con un auto en Avenida Italia. Intendencia Montevideo, la idea es fiscalizar, pero siempre iniciando desde la información, dijo el intendente Mario Vergara sobre uso de contenedores. La intención es que la conducta de vecinos y vecinas sea complementaria con las de la intendencia, señaló el jefe comunal capitalino. La víctima tiene 34 años, condenado a un hombre de 40 años por secuestro a una mujer en Pando por deuda de dinero, según Infra la Gripe, y imputaron a los rapiña de una camioneta en un tiroteo con la policía en Rocha. Se reunieron con Corsi por temas que no vienen a todos, dijeron. A uno, dos fueron condenados. Sociedad, inundación en Bo, dejaron 16 afuera de sus casas. Y a un fiscal, 200 litros de pintura desde Brasil. Filmación, justamente, que registró el homicidio. Disparos y corrida frente a una plaza en Pan de Azúcar. Mataron de un balazo en el pecho a un hombre de 30 años. La investigación sigue, condenaron a una joven por drogas y armas en la investigación del túnel para robar un banco en Ciudad Vieja. Economía, el ministro Done dijo que el gobierno está súper vigilante en busca de inversiones y la posibilidad de una rendición de cuentas con gasto cero. El ministro también dijo que en este momento no haría el proyecto de COSE, mi foco estaría en infancia, adolescencia y seguridad. Ministro del Interior Carlos Negro, sobre bebé baleado, dijo: confiamos en que la labor policial determine en pocas horas la autoría de este aberrante episodio. En Libertad, San José, Orsi visitó Joyson, una empresa dedicada a fabricar airbags que emplea más de 70.

700 personas, la mayoría mujeres. Alerta roja, Alejandro Pacha Sánchez, secretario de Presidencia, sobre operativo, dijo: capacidad muy superior al año anterior, estamos por arriba de los 1.400 cupos para la alerta. Nos damos una vuelta ahora por el panorama internacional. Guerra en Medio Oriente. Irán respondió a propuestas de Estados Unidos, aunque advirtió que la moderación llegó a su fin. Además, el Ministerio de Defensa catarí señaló que un carguero que llegaba a sus aguas procedente de Abu Dhabi fue alcanzado por un dron. Región de Cundinamarca, 4 mineros mueren en explosión en yacimiento de carbón en Colombia tras quedar atrapados a 500 metros. Realizaron en Islas Canarias las primeras evacuaciones de ocupantes del crucero que sufrió brote de antivirus. Justicia brasileña, Corte de Justicia de Brasil suspendió la aplicación de la ley que reducía la pena de Bolsonaro. En septiembre pasado, Bolsonaro fue condenado a 27 años de prisión por conspirar para mantenerse en el poder a pesar de su derrota electoral ante Lula da Silva en 2022. Servicio Meteorológico Nacional, meteorólogos de Argentina denuncian que despidos en el servicio oficial afectan anuncios urgentes del clima. En Argentina, trabajadores del Servicio Meteorológico Nacional se encuentran en conflicto con el gobierno por 140 despidos. Guerra, Estados Unidos ataca a dos petroleros de Irán, pero espera una respuesta a su propuesta de paz. Teherán denunció en una carta dirigida al secretario general de la ONU y el Consejo de Seguridad una flagrante violación del alto al fuego acordado un mes atrás. Habrá un alto al fuego de 3 días entre Rusia y Ucrania, según informó Trump, tregua entre los dos países. El presidente de Estados Unidos, Donald Trump, también informó que habrá un intercambio de prisioneros de 1.000 detenidos de cada país.

18 minutos van de las 11 de la mañana. Por aquí las principales noticias a esta hora en la 91.9 Amanecer FM. Vamos a hacer una pausa y a la vuelta estaremos justamente con las principales noticias del este del departamento con el informe de Rosario FM.

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4: Juan, amigos de Amanecer FM, el gusto de contactarnos en este lunes para seguir avanzando en el quinto mes del año 2026. En este lunes de mayo, muy pero muy agradable, con muy buena presencia de sol, una jornada para disfrutar, obviamente con temperatura que ya separan números de otoño, mirando hacia el invierno, y de ahora en más podremos tener descensos, difícilmente aumento en las mismas. Después de un sábado que sí tuvo precipitaciones, un domingo agradable con buena presencia de sol, donde también muchas actividades se vieron vinculadas con el Día de la Madre y la celebración de dicha actividad. Pero comenzamos hablando, hemos estado en diálogo con gente de Nueva Alvella, de Colonia Valdense. Hay que recordar que después de que fuera planteado en el gobierno anterior un ambicioso proyecto respecto al saneamiento que marcaba una gran cantidad de localidades del departamento en lo que era una proyección de saneamiento, luego este gobierno que ingresó revisó esas proyecciones y ha hablado de una red de saneamiento que será de cero en Nueva Alvesia, en Colonia.

0: valdense y mejoras a la obra ya realizada en Juan Lacase. La preocupación fundamentalmente en Nueva Helvecia y Colonia Valdense pasa por conocer, bueno, cuándo va a estar comenzando fundamentalmente los trabajos y algunos detalles respecto al desarrollo del mismo para tener en cuenta en futuras planificaciones del municipio y de la Intendencia. Se espera tener algo más de certeza en alguno de los hechos. Como decíamos, un fin de semana que tuvo algunas actividades vinculadas con el Día de la Madre, que tuvo, en este caso, movimiento en las distintas localidades, muchos emprendimientos, muchos comercios que se plegaron a ese día para desarrollar quizás un servicio pensando en mamá. En lo que tiene que ver con la actividad deportiva, un fin de semana que por un lado tuvo muchas suspensiones, no hubo fútbol infantil, también se suspendió el departamental sub-15 que se juega, pero que sí tuvo el sábado el comienzo de OFI, en este caso de OFI A, para Nacional de Nueva Helvecia, que viajó a Laureles, a la cancha de Laureles, a Fray Bento, para tener un rival complicado, un Laureles que tiene un potencial interesante, prácticamente toda la delantera y casi el medio campo de la selección de Río Negro. Ganó Laureles 1-0, fue una victoria merecida para el local. Y por ahí lo más preocupante para Nacional fue la lesión del Grillo González, que veremos si se puede recuperar pensando en el próximo fin de semana, y dos expulsiones. La del zaguero González y de Canela, uno de los laterales, tendrá que, bueno, ver cómo rearmar el equipo Oscar Lemes pensando en el partido del otro fin de semana cuando enfrente a Juventud, un Juventud que cayó frente a San Carlos, y el fin de semana, bueno, se verán los ganadores por un lado, San Carlos y Laureles, y por otro lado los perdedores, Juventud y Nacional. Y en lo que tiene que ver con lo local, la Liga Helvética, después de los cruces de semifinales, la victoria de Colegiales sobre Valdense y la victoria de Rosario Atlético sobre Zapicán, determina que la preparación de la Liga Helvética se defina con el viejo clásico rosarino, Colegiales, Rosario Atlético, Rosario Atlético, Colegiales. Final y tercer y cuarto puesto que ya están fijados para el próximo fin de semana en el Complejo 5 de Octubre de Estudiantes Ecoya. El gusto, como siempre, el compromiso. Por supuesto que Alianza, mañana martes.
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1: Escuchamos a los Beatles en la 91.9 y ahora vamos con los juegos de azar. Sorteo nocturno de Quiniela del pasado sábado 9 de mayo. El primer premio fue 537, 537, 537. Del segundo al décimo, 430, 814, 221, 047, 191, 422, 496, 746 y 755. Del undécimo al vigésimo, 278, 343, 342, 236, 077, 461, 370, 848, 040 y 324. Reiteramos el primer premio, 537, 537. Vamos con la tómbola, 14, 21, 22, 24, 30, 36, 37, 40, 42, 43, 46, 47, 48, 55, 61, 70, 77, 78, 91 y 96. Cerramos con el 5 de oro en el tradicional, 02, 06, 09, 21 y 41. La bolilla extra del 19, 02, 06, 09, 21, 41, 19 la extra. No hubo cierto en el pozo de oro, 3 en el de plata. Dividieron 736.310 pesos. Vamos a revancha. 31, 38, 40, 43 y 48. 31, 38, 40, 43 y 48. Vacante a revancha. Próximo sorteo será el miércoles. Hay 15.400.000 pesos en el pozo de oro. 15 millones de pesos en el revancha. Lo que hace un total en pozos acumulados aproximadamente de 30.400.000 pesos uruguayos.
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13 grados la temperatura en Colonia, pocas nubes en el cielo, 67% la humedad relativa. Para hoy, lunes 11 de mayo, se pronostica justamente una temperatura mínima de 7, una máxima de 15. Buen tiempo ventoso para mañana, martes. Cielo parcialmente cubierto, ventoso, mínima 7, máxima 18. Para miércoles, cielo parcialmente cubierto también, mínima 9, máxima 17 grados.

Bien, amigos, nos vamos. Cerramos la edición del día de hoy de Radio Terapia. Nos vamos a estar reencontrando mañana martes a las 8 con todas las noticias en El Despertador. A las 9 justamente estaremos, como siempre, con Radio Terapia. Ahora, luego de la pausa, llega la música de la 91.9 Amanecer FM. Después, a la 1, el Circuito Coria, Radio El Interior, con su informativo nacional. A las 3, el Día de Tu Suerte. A las 4 de la tarde y a las 6, Tiempo Deportivo, en la continuidad de la programación de la 91.9 Amanecer FM. Nos vamos. Muchas gracias por estar del otro lado. Que tengan un muy buen día. Y será hasta entonces. Chao.

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1: Titulares a las 13 horas. Dos mujeres se murieron esta mañana y hay dos lesionados en un siniestro de tránsito en ruta 8, kilómetro 144, próximo a Villa Serrana, en La Valleja.
2: Una colisión frontal entre dos autos. Las fallecidas iban de acompañante en uno de los vehículos.
1: El único ocupante del otro auto involucrado no presenta lesiones de entidad, según información primaria de Caminera.
2: La policía de Canelones busca a los responsables de un doble homicidio ocurrido anoche en Colinas de Solimar.
1: Un hombre de 27 años y una mujer de 24 fueron encontrados dentro de una casa ya sin vida. En la vereda, los investigadores ubicaron vainas de bala que analiza científica.
2: Dentro de la vivienda estaban los dos hijos pequeños de la pareja asesinada, que resultaron ilesos.
1: Esta madrugada mataron a tiros a un joven de 25 años cuando estaba en su casa de la Cruz de Carrasco. La policía encontró 15 casquillos de bala.
2: En La Valleja son buscados los cuatro delincuentes que encapuchados coparon una casa por una pareja y sus hijos adolescentes en Camino Higuerita, cerca de la escuela 21.
1: Estuvieron dos horas en esa propiedad, golpearon a los moradores, los ataron y fugaron en la camioneta de las víctimas con 15.000 pesos y una computadora.
2: El presidente Orsi participará en la tarde de la presentación del informe sobre democracia y desarrollo del programa de Naciones Unidas.
1: A esta hora se cumple en Torre Ejecutiva el encuentro ministerial de CERTAL, que es el Centro de Estudios Regulatorios de Telecomunicaciones de América Latina.
2: Autoridades de la educación pública presentan este mediodía el programa de apoyo al egreso.
1: Los servicios del Estado asistieron a 3.215 personas y hubo 10 detenciones por desacato. Esto en el tercer día de implementación de la alerta roja para quienes viven en situación de calle.
2: Los funcionarios tercerizados del MIDES que atienden en refugios continúan reclamando por atrasos en el pago de los salarios.
1: Por el caso de Conexión Ganadera, todo apunta a la ampliación en la formalización de Daniela Cabral, indicó hoy a Radio Monte Carlo y Cori el abogado de los damnificados, Juan Pablo Decia.
2: De concretarse ese cambio, la viuda de Gustavo Basso, fundador de la empresa, dejaría el arresto domiciliario para cumplir prisión preventiva.
1: Los vecinos de las calles donde hay ferias insistirán hoy ante la Intendencia de Montevideo con su planteo de que las muevan de lugar cada 5 años.
2: Otro de los reclamos refiere a la seguridad vinculada a las periferias, por lo que solicitan la mayor presencia policial.
1: El Ministerio de Ganadería informa a esta hora sobre la campaña de vacunación del rodeo contra la fiebre aftosa.
2: Esta será una semana sin lluvias y con temperaturas típicas de otoño, que en el interior las mínimas bajarán a los 2 grados, dijo hoy a Radio Monte Carlo el meteorólogo José Serra.
1: En los deportes, con 2 partidos, termina hoy el torneo Apertura y se definirán los cruces para el intermedio.
2: Deportivo Maldonado, Boston River juega a las 5 de la tarde en el Burgueño Miguel. Peñarol visita Cerro Largo, 8:30 en el Uvilla de Melo.
1: Continúan hoy los playoffs de la Liga Uruguaya de Básquetbol con Nacional Biguá 19:15 y Peñarol Urunday 22:15.
2: El ciclista uruguayo Tomás Silva sigue líder del Giro de Italia. Mañana se reanuda la competencia con la cuarta etapa de la localidad calabresa de Catanzaro.
1: Del exterior, lo más destacado, el precio del petróleo volvió a subir hoy y pasar los $100 el barril. Esto tras los anuncios de Estados Unidos e Irán, que no lograron conformar un acuerdo tras un intercambio de propuestas de paz.
2: Evacuaron a 300 personas del avión turco que sufrió un incendio tras aterrizar en Katmandú, la capital nepalí.
1: En Washington, el sospechoso del tiroteo en la cena de corresponsales en la Casa Blanca se declaró inocente de todos los cargos.
2: Los 27 países de la Unión Europea aprobaron la firma del acuerdo comercial con México.
1: El ministro de Defensa de Alemania visitó hoy Kiev y anunció planes de construcción de nuevos sistemas de armamento en colaboración con Ucrania.
2: Está fresco capital, cielo algo nuboso, 13 grados con 6 la temperatura.
1: Los vientos rotaron, están ahora del oeste suroeste a 15 kilómetros.
2: La presión a nivel del mar 1019.9.
1: Humedad 69%.
2: Visibilidad 15 kilómetros.
1: Vamos a tener en la tarde cielo claro y algo nuboso. La temperatura máxima que se anuncia para el sur 16 grados. Para el norte 17. No se esperan lluvias para hoy y tampoco para mañana martes. Hora 13:05 minutos, la policía investiga un copamiento en La Valleja. Los delincuentes encapuchados golpearon y maniataron a los propietarios de la vivienda. Nos informa desde Minas, Omar Guillén, de Emisora del Este.
3: La policía de La Valleja viene investigando un copamiento en una vivienda ubicada en el área suburbana de nuestra ciudad. Una pareja y sus dos hijos adolescentes fueron víctimas de un copamiento que consumaron cuatro hombres con armas cortas ayer domingo a las 21:30 en una vivienda ubicada en camino a Higueritas, próximo a la escuela número 21. Los autores, según se informó, ingresaron a la vivienda encapuchados, redujeron a los integrantes de la familia y permanecieron allí durante dos horas, retirándose posteriormente en la camioneta Ford Escort, propiedad de la familia, y 15.000 pesos uruguayos y una notebook. El hecho fue reportado a 911 y derivado de inmediato el grupo de respuesta policial, funcionarios de la seccional primera, como asimismo también asistieron los integrantes de Policía Científica. La investigación se encuentra actualmente en pleno desarrollo bajo lineamiento de la fiscal de segundo turno, doctora Marlene Canosa. Un siniestro de tránsito fatal con dos mujeres muertas se verificó esta mañana a primera hora a la altura del kilómetro 144 de la ruta nacional número 8. Dos mujeres que circulaban con rumbo al norte fallecieron tras el impacto frontal de un auto que se dirigía en sentido contrario. El hecho se registró hoy a las 7:30 aproximadamente, como dijéramos, a la altura del kilómetro 144 de ruta 8, inmediaciones de los accesos a Villa Serrana, estableciéndose que las víctimas se desplazaban en un automóvil Fiat, acompañadas por dos personas que resultaron lesionadas y fueron trasladadas en unidades de emergencia SEM y Serrana a un centro asistencial aquí en nuestra ciudad, mientras que el otro vehículo era conducido por un hombre que resultó ileso. En la escena venía trabajando personal de la seccional séptima, bombero, policía caminera y policía científica para canalizar el tránsito en la ruta, el cual se encuentra parcialmente cortada a esta hora. Las circunstancias del siniestro no se han podido establecer al tiempo que el conductor del vehículo se encuentra a disposición de la fiscalía que asumió la intervención. Desde el Departamento de Informativo de Emisoras del Este de Minas, les habló Omar Guillén para CX20 Monte Carlo y el Circuito Cori. Adelante Montevideo.
2: Qué amable, gracias Guillén. Todo apunta a la ampliación y la formalización de Daniel Cabral, indicó el abogado de los damnificados por Conexión Ganadera.
1: Juan Pablo Decia dijo que de concretarse ese cambio, la viuda de Gustavo Basso, fundador de la empresa, dejaría el arresto domiciliario para pasar a cumplir prisión preventiva.
2: En tanto mencionó que aguarda la llegada de un oficio del Ministerio de Ganadería que será determinante para el caso.
4: En materia penal, estamos a la espera de que llegue un oficio por parte del Ministerio de Ganadería que va a ser determinante para ver si se amplía la formalización a Daniela Cabral. Todo apunta a que sí, porque ella como tomadora externa debía tener arriba de 29.000 animales y no tiene ni siquiera 10 animales en sus dicoses, ni siquiera fueron encontrados una decena de animales, y parece una ironía, pero lo es lo que estoy diciendo. Eso la compromete a la señora Cabral en una maniobra que, a la vez de la estafa de la, por la cual ya fue imputada, por otras maniobras que seguramente le valgan una ampliación de la formalización y un cambio en lo que es la medida cautelar vigente de arresto domiciliario a prisión efectiva, aplicando la misma vara que se aplicó con Maximiliano Rodríguez, que era uno de los tomadores externos de PASFAR, que de Conexión Ganadera, que era el director de PASFAR, perdón, que él debía tener como tomador externo 4.500 animales, no los tenía, y eso le valió que lo imputaran por apropiación indebida y por falsificación de documentos con una medida cautelar de prisión efectiva. Bueno, no hay razón para que en el caso de Cabral, que debería tener 29.000 animales, como tomadora externa se aplique un criterio diferente, con lo cual esperamos que en los próximos días sea ampliada su formalización y va con prisión preventiva, o al menos que el fiscal lo pida.
1: Por otra parte, dijo que trabajan en el concurso de los activos biológicos del negocio para luego dar paso a los bienes de los involucrados.
4: Estamos prácticamente en un punto de inflexión, diría yo, de lo que es la causa conexión ganadera, en la medida de que en lo concursal está corriendo el plazo para que se presenten las adhesiones al convenio concursal que fue presentado por los abogados que vienen trabajando en este acuerdo, mayormente abogados del IDECO, que son los que han tomado la posta, y se llegó a una solución que entendemos que contempla todos los equilibrios que hay que contemplar con las diferentes modalidades contractuales que existían en conexión ganadera. Se tiene que llegar a un 85% de las mayorías de lo que es el pasivo concursal. Todo apunta a que se van a alcanzar esas mayorías, y con el convenio daríamos por terminada o resuelta la distribución de lo que son los activos biológicos de conexión ganadera, para después abocarnos a lo que son la distribución del resto de los activos, y me refiero, bueno, a la sucesión de Gustavo Bajo, a los bienes de la familia Carrasco y Udicou, y de todas aquellas personas que de diferentes roles contribuyeron a que esta maniobra fuera posible, porque están siendo investigadas por la justicia penal, seguramente sean imputadas, y en el marco de una investigación por lavado de activos, una de las consecuencias es que se puedan decomisar bienes que fueron habidos con el dinero de los inversores.
1: Estamos escuchando al abogado Juan Pablo Decia, de los damnificados por conexión ganadera.
2: Volvemos a exteriores, Viviana Bermúdez.
5: Muchas gracias, y en unos minutos nada más va a estar comenzando una rueda de prensa con las autoridades del Ministerio de Salud Pública, también de la Dirección General de Educación Inicial y Primaria. Un motivo de esta rueda de prensa tiene que ver con la vacunación en las escuelas. Bueno, se va a estar informando sobre el proceso de vacunación a iniciarse en las escuelas en las próximas semanas, según el esquema nacional de vacunación vigente. Y nos adelantaba ya que este esquema de vacunación va a estar destinado de niños de primero a sexto año, justamente estudiantes de primero a sexto año de primaria en la primera etapa. Luego se van a ir incorporando en otras etapas el resto de los menores, justamente. Nos afirmaban también que van a tener que firmar un consentimiento de los padres, si bueno, pueden efectivamente vacunarse esos menores, y posteriormente se procederá con la vacunación en las escuelas en determinado día. Pero en unos minutos volvemos con más detalle, porque como le decía al principio, está previsto que haya una conferencia de prensa, una rueda de prensa, donde se va a estar detallando justamente más información acerca de este tema. Así que los convoco en unos minutos nada más con la palabra de las autoridades para que puedan explicar justamente esta situación y a dónde llega justamente este mecanismo que se va a estar anunciando. Para Radio Monte Carlo, informó Viviana Barros.
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2: Ya está Martín Olaverri.
12: Buenas tardes, el gusto de saludarlos a esta hora para actualizar la información vinculada a la actividad de los agronegocios. 29 y 30 de mayo, Congreso de la Federación Rural en el departamento de Salto, en el local de la Asociación Agropecuaria de Salto. Previo a esto, se va a estar realizando un seminario regional sobre el tema garrapata, con la participación de las gremiales agropecuarias del Mercosur. Luis Manfredi, presidente de la Asociación Agropecuaria de Salto, aportó detalles a propósito de lo que va a ser esta actividad tan importante para lo que es la ganadería de nuestro país hoy, el tema garrapata, residuos. Vamos a conocer detalles sobre este evento.
13: El 27 al mediodía, ahí arrancamos las actividades, y el jueves 28 durante la mañana, terminando ahí al mediodía, sobre el mediodía más o menos vamos a terminar. La idea ahí es en conjunto con la FARM, la Federación Regional del Mercosur de las
12: Gremiales Agropecuarias.
13: Exactamente. Ahí recibimos gente de Brasil, gente de Argentina, y bueno, por supuesto que a nivel local también, con distintas actividades sobre esta problemática que, bueno, últimamente nos está dando grandes dolores de cabeza, si bien ya hace años que lo venimos pregonando desde la agropecuaria a través de la Federación Rural, venimos planteando que es una problemática que se viene incrementando, y recién ahora como que se dan cuenta de que la problemática realmente existe. Y bueno, nos pareció oportuno recibirlos y poner una puesta a punto, sobre todo en el tema de la garrapata. Incluso vamos a tener también ahí dentro del seminario propiamente dicho, el tema de los residuos en carne, que, bueno, vamos, vos lo has tratado, sí, en forma importante. Y tenemos también alguna novedad en cuanto a alguna herramienta digital que vamos a poner a disposición, que a través del ingeniero Guinovar, alguna herramienta como para empezar a tratar de que esto se involucre en todos, porque esto es un problema nacional, no es un problema de zonas específicamente. Esto es como las tosas, o entre todos aportamos, o si no, esto se va de las manos totalmente.
12: Escuchábamos a Luis Manfredi, presidente de la Asociación Agropecuaria de Salto. Para Informativo Cori y Radio Monte Carlo, informó Martín Olaverri.
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1: Hora 13:18 minutos, está en línea con nosotros ahora el senador del Partido Nacional, Martín Lema, que le acaba de enviar una carta al presidente del Frente Amplio, Fernando Pereira, cuestionando lo que han sido declaraciones del líder de la izquierda sobre las personas en situación de calle. En un tramo, el senador Lema está afirmando que Pereira dice cosas falsas e injustas. ¿Es así, Lema? Buen día, ¿cómo anda?
14: ¿Qué tal?
1: Sabe que se escucha un poco mal, a ver si podemos mejorar la ubicación en todo caso del teléfono celular, si no volvemos a intentar en unos minutos. Estábamos hablando sobre esta carta que usted le envió al presidente del Frente Amplio, Fernando Pereira. En uno de los primeros tramos, usted está señalando que dice, lamento que sobre un tema tan sensible y doloroso para miles de uruguayos, usted, por Fernando Pereira, haya optado por realizar afirmaciones falsas e injustas, desconociendo medidas concretas, decisiones difíciles y transformaciones que se impulsaron precisamente para enfrentar una realidad que venía agravándose desde hacía años. Y allí empieza a manejar a usted una serie de información de medidas tomadas en el gobierno anterior, donde usted fue ministro, además. Está en línea de nuevo con nosotros, senador Lema. Le preguntaba por qué entiende que son falsas e injustas las afirmaciones que hizo Fernando Pereira.
15: Sí, efectivamente el presidente del Frente Amplio está faltando a la verdad una vez más, aparte sin estudiar lo mínimo, sale a referirse a un enorme problema que está siendo un enorme problema para el gobierno sin conocer y sin proceder al estudio que le hemos enviado anteriormente para que pueda hablar con propiedad. Entonces está insistiendo en expresiones falsas que nosotros no vamos a pasar por alto. Entonces le enviamos una carta para que pueda conocer realmente cuáles fueron los avances del periodo pasado, la desaceleración que hubo con el crecimiento de personas en intemperie, comentarle un poco de cómo asumió el gobierno de coalición prácticamente con muy poquitas camas de para dar respuesta en problemas de adicciones y de salud mental por parte de ACE, sin un MIDES con cupos especializados justamente para atender la salud mental y adicciones, con una Dirección Nacional de Apoyo al Liberado que se encontraba en el Ministerio del Interior y no en el MIDES, cuando más de la mitad de las personas en intemperie estuvieron privadas de libertad. El cambio lo hicimos nosotros, con una estrategia nacional que recién empezó el periodo pasado y así lo reconocen organismos internacionales. Y el presidente del Frente Amplio sale, a pesar de la cantidad de sobresaltos que ha tenido el actual gobierno, no sé con qué credenciales, a realizar expresiones falsas. Entonces, lo que le pedimos en la carta, después de comentarle nuevamente una cantidad de acciones y de mejoras que se llevaron adelante, es que eleve la mirada y que aborde el problema con la seriedad que merece. Por eso, ya días atrás, habíamos hecho referencia que si va a seguir mintiéndole a la gente, nosotros estábamos a disposición de un debate público. Porque a veces los debates se relacionan con periodos electorales, cuando en realidad los temas con intercambios serios deberían ser con bastante anticipación también para poder contrastar visiones y datos. Evidentemente sabemos que eso no lo va a hacer porque él sabe que está mintiendo. Entonces, estamos pidiendo que eleve un poquito la mirada y que problemas como este pueden ser discutidos con mayor seriedad.
1: ¿Y por qué cree que está manejando esa información con esa mirada? ¿Está creando un relato, dice usted?
15: Sí, intentando, porque un gobierno que viene siendo muy mal gobierno, que no da con la tecla en un montón de temas como este, un gobierno que no logra dar o ejercer la autoridad ante los problemas de convivencia, un gobierno que está tapado de excusas pero con muy poca acción, que la agenda, se ve en la agenda por parte del gobierno, la magra agenda, la agenda que evidentemente es insuficiente para los temas que afronta el país, que debería estar discutiéndose otra cosa, debería estarse discutiendo o accionando contra el narcotráfico, que es la verdadera guerra que tiene el Uruguay. Un gobierno que debería estar poniendo en la agenda cómo incentivar la natalidad ante los nacimientos que vienen cayendo. Un gobierno que justamente ante ese mismo problema debería estar incentivando la migración, viendo cómo hacerlo en forma focalizada para que el país se beneficie. Un gobierno que debería estar discutiendo cómo se va a adaptar el mundo de trabajo ante la inteligencia artificial. Eso debería estar haciendo el gobierno, entre otras cosas. Y no lo está haciendo. Están demostrando muy poquito. Entonces lo mandan el presidente del Frente Amplio siempre a hacer el trabajo sucio y no entendemos cómo se presta en hacer el trabajo sucio. Entonces, nosotros lo que no vamos a dejar pasar es cuando se quiera mentir. Y cuando se pretenda mentir, como la gente a veces escucha declaraciones de un lado y del otro, yo estoy en disposición a contrastarlas en tiempo real. Que no sean declaraciones por un lado, con las chicanas que se nos tiene acostumbrado lamentablemente, y expresiones por otro. Que estemos a disposición de la raíz, terminar con la mentira y terminar con el engaño que se quiere inferir a ingerir a los uruguayos.
1: Senador Lema, en un minuto nada más, que es el tiempo que nos queda, ¿cómo está viendo las medidas que tomó el Mides, el gobierno en general, que está con alerta roja para las personas que vienen en la calle? Se lo pregunto porque usted fue ministro.
15: Nosotros vimos la ola de frío que empezó el periodo pasado. Nos parece bien que se generen más esfuerzos para cuidar a las personas que están en esa situación. Celebramos el cambio de la visión del gobierno. Antes nos cuestionaban con medidas como esta, ahora las llevan adelante, lo cual lo celebramos. Nos parece que falta una pata, que es la de preservar la convivencia. Esas son medidas mayores todavía contra la voluntad de las personas, y sobre ello fue que hicimos la propuesta.
1: Senador Martín Lema, del Partido Nacional, gracias por atendernos aquí en Radio Monte Carlo este mediodía.
15: Un fuerte abrazo dentro de ustedes.
1: Que pase bien, buen día.
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4: Dueños de los equinos incautados en operativo en Ciudad del Plata, San José, han formalizado una queja ante el INBA advirtiendo que la acción careció de sustento legal y que varios de los equinos eran utilizados en una rutina de equinoterapia.
5: Afirman que los caballos estaban en terrenos privados y atados, o contradiciendo la versión de que se encontraban en la vía pública.
4: Rodrigo Rey, abogado de los vecinos, afirma que es falso, que el operativo buscará prevenir accidentes de tránsito o evitar la libre circulación de ómnibus.
5: Según la defensa, está probado documentalmente que los caballos no estaban en la vía pública, sino dentro de los domicilios de sus dueños, amarrados y bajo control.
4: Rey destaca en entrevista con Radio Monte Carlo como punto más crítico de la incautación de cuatro caballos pertenecientes a un niño con trastorno de espectro autista.
5: Los animales son fundamentales para la inserción social y el bienestar del menor, quien ha logrado evitar escuelas especiales gracias a su vínculo con ellos.
6: Presentamos ante el INBA, es un operativo que se produjo el 22 de abril, que tiene un conjunto de irregularidades y defectos en la forma en que se documentó la trazabilidad de la propiedad de los animales, y que tiene un conjunto de defectos en la forma en que se reconstruyó las presuntas irregularidades. Presentamos una denuncia ante el Instituto Nacional de Bienestar Animal, entendiendo que la medida urgente de preservación y de evitación de daño es la devolución inmediata de los equinos, porque está demostrado documentalmente, hicimos una presentación con profusos anexos, que ninguno de estos animales estaba en la vía pública, que ninguno de estos animales estaba desprovisto de dispositivos de control y amarre, es decir, estaban todos los animales bajo control, así que no es cierto que esto se buscó o que se buscó con este operativo prevenir accidentes de tránsito o evitar la circulación de animales. Eso no es cierto, está documentalmente probado que todos los equinos estaban bajo control de sus respectivas familias.
4: ¿Y se denuncia también una falta de actas de retiro de los mismos, es así?
6: Sí, hay una falla en la recolección, digamos, de la trazabilidad del operativo, pero nosotros queremos poner el énfasis más en los defectos, que los hay y están documentados, en, por ejemplo, las historias, ¿no?
4: Bueno, parte de lo que decía el abogado Rodrigo Rey a propósito de esas historias
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Hola, ¿qué tal? ¿Cómo les va a todos? Bienvenidos, muy buenas tardes. Nosotros listos para disfrutar con ustedes la tarde en otra semana. Claro, están dentro de este otoño 2026 que se nos vino con todo, ¿eh? Un otoño que más que otoño es, tiene ya vestigios de invierno de la próxima temporada. Pero ahí vamos adaptándonos, ¿eh? Definitivamente un día de la madre lindísimo. Un domingo 10 de mayo espectacular, donde yo creo que uno de los mejores regalos que tuvimos todas las madres es el día que ha sido el día que nos hizo, a todas y cada una, disfrutando el solcito y de la buena compañía de los afectos. Bueno, comenzando otra semana también, hay otra realidad que merece la atención y es lo que está ocurriendo dentro del desarrollo de la alerta roja a nivel nacional que ha emitido el gobierno y cuál ha sido el desempeño aquí, por lo menos en Colonia, del departamento con respecto a las personas en situación de calle. Cuántas personas se han atendido durante todo el fin de semana y el reconocimiento de la labor que se realiza en nuestro departamento por parte del director nacional del MIDES. Todos sabemos que en la oportunidad hay reuniones previas a lo que ha sido el lanzamiento de esta advertencia a nivel roja para evitar que personas en situación de calle duerman a la intemperie a raíz de los anuncios, ¿no?, de las bajas temperaturas. Y entendemos que funciona de forma muy buena el hecho de que todos en conjunto entienden cuál es su labor, la policía, bomberos, la intendencia, las autoridades del MIDES, todas las alcaldías, todos están abocados justamente a, primero, informarse bien, coordinar, y en eso ahí es donde justamente el Comité de Emergencias es que tiene una labor excepcional, ¿eh? Con esa reunión previa, esa charla, ese mano a mano que existe entre todos los protagonistas que tienen que implementar dicha medida y es brindar una asistencia rápida a las personas que están en situación de calle porque son quienes a ellos va abocada esta alerta roja para evitar, en definitiva, que las bajas temperaturas les generen, y por supuesto todos sabemos, ¿no?, el hecho de estar a la intemperie, dormir a la intemperie con bajas temperaturas, para nada es agradable ni, y obviamente lo que se quiere es evitarles justamente esta instancia a las personas y se les brinda lugar, se les brinda cobijo, se les brinda comida y atención, por sobre todo. Bueno, vamos a estar hablando sobre eso. También otra de las situaciones que ocurrió en el departamento, Nueva Helvecia, y esto ha generado preocupación. Un grave ataque de perros a una joven en el barrio Estación. La joven de 20 años resultó con heridas de gravedad luego de que fuera atacada por varios perros en la mañana de hoy en barrio La Estación a Nueva Helvecia. Bueno, realmente después vamos a estar hablando y desarrollando esta información. No es la primera vez que estos perros atacan, ¿eh? Bueno, existe ya denuncia, existe justamente una atención por parte de Zoonosis que van a realizar un relevamiento. La Fiscalía ya lo dispuso así y la verificación de la documentación de los perros y la notificación formal al INBA sobre este hecho. Después el comportamiento del tránsito en este fin de semana donde muchas personas se han movilizado. Y el tiempo. ¿Cómo estará el tiempo en el transcurso de los próximos días? Bueno, vamos a recordarles cuáles son nuestras vías de comunicación, el 091-520-919. También recuerden que pueden encontrarnos en nuestro canal de YouTube, Amanecer FM. Allí pueden escuchar, revivir cada instancia que se mantiene en nuestra mesa de trabajo. Distintas entrevistas, los protagonistas, y pueden compartir todo ese material que realmente tiene un valor agregado, ¿eh? Y como decíamos, se suscriben, no les cuesta nada, y activan la campanita, le dan me gusta y reciban las notificaciones cada vez que se renueva nuestro material, que es de manera diaria, cotidiana. Y por supuesto que el 4522-5039 es nuestro teléfono de línea. Estamos en Facebook, en Instagram y para todo el mundo a través de nuestra página web www.amanecerfm.com.uy. Somos una radio sin fronteras, llegando a ti. Seguimos con Soledad Miranda
Vienes y te vas. Puntapié inicial de la tarde.

0: gracias. Fuerte de aplauso para la banda, chiquis. ¿Nos escucha?
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Bueno, si escuchabas el plan de la mariposa, el túnel de la vida a través de la 91.9. 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

sucederá con el tiempo? Bueno, bien lunes, meteorólogo anticipa una semana gélida en todo el territorio nacional. ¿Cuántos grados habrá y en dónde? Bueno, me matan este tipo de titulares. ¿Cuántos grados habrá? Bueno, sensaciones térmicas que tendrán un dígito, sí, 6 grados mínima. Y máximas que no llegarían a superar los 15 grados. Lo que tiene que ver con lo esperable dentro de esta semana, las bajas temperaturas dentro de esta época, realmente, bueno, las sensaciones térmicas están un poquito por debajo de lo que se esperaba. Podemos decir que entramos en un invierno anticipado. Por lo pronto, cuestión de abrigarse. Habrán heladas agrometeorológicas para los próximos días. Ya hoy hubo en las primeras horas. Y con respecto al pronóstico para el día de mañana, según nos dice Inumet, tendremos en el sur del país, en el suroeste, mañana cielo claro y algo nuboso, neblinas, 5 grados mínima, 20 grados máxima. Hoy, por ejemplo, tuvimos un grado de mínima para arrancar así un lunes. Lindo, lindo, fresquito. El miércoles, algo nuboso y nuboso, bancos de niebla también, tanto en el comienzo del día como al finalizar, 6 grados mínima, 18 grados máxima. Y bueno, las mínimas serán de un dígito, tendremos algunos días por debajo de los 6 grados, ¿eh? Pero bueno, no vamos a superar, como decíamos, en esta oportunidad, los 18 grados que se vendrán próximamente. 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

Bueno, así escuchabas el último trabajo de La Oreja de Van Gogh, la voz de Amaiga Montero. Todos estamos bailando la misma canción. Y vaya si será así, ¿eh? Bueno, nosotros vamos a hablar acerca de lo que ocurrió en el departamento este fin de semana en cuanto a la respuesta a raíz de la alerta roja. El MIDES asiste a 29 personas en situación de calle en el departamento. El informe del sábado registró 25 usuarios en el centro comunitario y 4 varones alojados en el batallón de Colonia en el marco del plan invierno. 3 personas de Carmelo permanecen actualmente en nuestra ciudad. El centro permanente del MIDES, que funciona en el centro comunitario, cuenta con 25 usuarios, de los cuales 15 son varones y 10 mujeres. A esa cifra se suman 4 varones que están alojados en el centro habilitado por el plan invierno en el batallón de Colonia. El director departamental del MIDES en Colonia, Maxio Laverri, informó a la prensa que hasta el momento no se registraron nuevos ingresos de personas provenientes de Carmelo. No obstante, señaló que actualmente hay 3 carmelitanos que son atendidos en nuestra ciudad. Olaverri indicó además que está previsto que esas personas sean trasladadas a Carmelo el próximo 15 de mayo, una vez que se cuente con un cuidador permanente en los barracones. El 15 van para ahí sí o sí, porque vamos a tener un cuidador permanente en los barracones, según indicó el jerarca. Bueno, en cuanto a cuál es la situación justamente a nivel nacional, el director nacional de transferencias y análisis de datos del MIDES, Juan Martín Fernández, ha destacado la labor que se realiza por parte del Ministerio en Colonia y valoró el funcionamiento del Centro Comunitario de 24 Horas. Y también habló sobre el plan Accesos con la Prensa, donde se va a estar realizando una nueva edición con más de 100 beneficiarios de los planes del Ministerio que no tienen trabajo. Bueno, con respecto a otras de las situaciones que mantienen vilo al departamento, es justamente un hecho que se dio en Nueva Helvecia. Una joven de tan solo 20 años resultó con heridas de gravedad luego de ser atacada por varios perros en la mañana de hoy, en el barrio de Nueva Helvecia, barrio La Estación. El episodio ocurrió sobre las 9 de la mañana. Los animales habrían escapado de una vivienda luego de saltar el tejido perimetral. La víctima sufrió mordeduras en la cabeza, brazos y piernas, debiendo ser asistida de urgencia y trasladada al hospital local. De acuerdo a la información que fue aportada por familiares, un vecino logró intervenir para auxiliar a la joven mientras uno de los perros la mantenía tomada de la cabeza. Según se indicó posteriormente desde el centro asistencial, las lesiones sufridas pudieron haber tenido consecuencias fatales. La familia ya realizó la denuncia correspondiente ante la policía y el Instituto Nacional de Bienestar Animal, mientras que el caso ya se encuentra en la órbita de fiscalía. Y según trascendió, esta no sería la primera vez de ataques vinculadas a estos animales. Fiscalía, por su parte, dispuso un relevamiento por parte de zoonosis, la verificación de la documentación de los perros y la notificación formal a Limba sobre este hecho, ¿eh? Bueno, si uno tiene animales, hay que tomar todas las precauciones del caso, más a sabiendas de que son de escaparse, ¿eh? Son tipo Houdini en los animales. Y bueno, reforzar, si es que se tiene una cerca perimetral, reforzar la misma para evitar este tipo de situaciones con hechos que realmente

Bueno, y los chicos de No Te Va a Gustar ya tienen fecha para Colonia. Será el 5 de diciembre en la Plaza de Toros. No Te Va a Gustar en mil pedazos. Así compartimos lo que es parte de su última producción. Aquí en La Tarde, genuinamente imperfecta. 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
9: Osvaldo, ¿me traes un Mazzini?
10: Sí, te traigo.

Bueno, pasaron 19 minutos de las 17 y nosotros seguimos lo que escuchamos, lo último de Jorge Drexler, ¿Cómo se ama? Y continuando hasta las 18 disfrutando novedades, noticias y acompañándote con la información que necesitas saber, como por ejemplo tener una linda escapada. ¿Cómo podés hacer para, bueno, disfrutar de una linda escapada y sin gastar dinero? 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

Bueno, así escuchabas a Aitana empezar a decir 17:29 minutos, y quien se lució en el show del señor Ricardo Arjona ha sido nada más y nada menos que Ángela Leyva. Bueno, Ángela Leyva tiene un registro de voz maravilloso y realmente puede interpretar cualquier tipo de género que se le plantee, y en distintos idiomas. Realmente hay que destacar de que es una artista que tiene, bueno, un dominio de su voz impecable, ¿eh? Y bueno, luego del show, Ángela Leyva compartió la emoción en redes sociales, ya que fue invitada por el propio Ricardo Arjona mientras estaba en el piano jugueteando un rato e interactuando con los presentes. Bueno, él dijo: realmente he visto las presentaciones de Ángela Leyva, su talento es maravilloso, son pocas las artistas que tienen un rango y un talento tal que te permite poder transmitir emociones en cada interpretación. Y bueno, así fue como, estando ella presente, la invitó a subir al escenario y con todo un desafío, ¿no? Le dijo: ¿te animás a cantar conmigo? Fuiste tú. Y bueno, a dúo realizaron una interpretación excepcional, ¿eh? Bueno, una Ángela Leyva que aquí la tenemos junto a Coti, una onda mucho más tranqui, La Conga, Luz de Día. Lo escuchamos. 17:30 minutos hasta las 18 vamos disfrutando tu tarde genuinamente imperfecta.

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Bueno, ahí es la cuarta vez que la colombiana hace parte de la música oficial de la Copa Mundial de la FIFA. Increíble, ¿eh? Shakira realmente ha pisado firme en el mundo deportivo, por lo pronto poniéndole su voz y también su talento, porque no solamente canta, sino que también baila. Y en esta oportunidad, la estrella del pop colombiana, Shakira, anunció que va a ser el próximo 14 de mayo oficial el lanzamiento de esta canción que estás escuchando de fondo, que va a formar parte de la Copa Mundial de la FIFA 2026, Dai Dai se llama, que interpreta junto al cantante y compositor nigeriano Burna Boy. Y como decíamos, se estrenará el 14 de mayo, pero acá te lo adelantamos. Ah, sí, son los contactos que tenemos, ¿eh? Shakira y Dai Dai junto a Burna Boy. Y ya de a poquito nos vamos poniendo a tono, ¿no?, de lo que vamos a estar viviendo próximamente, que es el Mundial de Fútbol, y esperemos de que tengamos por lo menos una destacada actuación por parte de nuestro seleccionado. Cuando venga Juan, le vamos a estar preguntando a ver cómo ve todos estos aprontes y demás, ¿eh?, con respecto a nuestro seleccionado. Ya hay futbolistas uruguayos que algunos están lesionados, otros se están recuperando bien. Hay quienes, por ejemplo, han hecho apariciones públicas y se siguen recuperando de intervenciones. Bueno, tenemos de todo un poquito. Y un Suárez que está ahí en la gatera, que si me llaman voy. Si me llaman yo le voy a decir que sí, no le puedo decir que no a la Celeste. Bueno, que ya Juan en más de una oportunidad nos ha dicho que él no cree que... No, es más una ilusión, un deseo, un sueño de Suárez que algo real que exista definitivamente por parte de quienes se encargan del seleccionado uruguayo, ¿eh? Bueno, nosotros por aquí seguimos y lo que se viene es Maluma, Rosalía, otra vez.

Bueno, en el marco de lo que es la Gira Nacional 2026 de la Orquesta Juvenil Nacional del Sodre, se presentó en nuestra ciudad celebrando 15 años de trayectoria bajo el lema 15 años, mil historias. El pasado sábado hemos visto imágenes enviadas justamente por Fernando Madalena, que es el director del coro municipal de la Intendencia. Y definitivamente maravilloso, colmado total en la sala. La orquesta contó con la participación del coro dirigido por el maestro Fernando Madalena, sumando un componente local a esta propuesta artística de alcance nacional, y realmente fue maravillosa la presentación, como decíamos, a sala llena, ¿eh? Todos los lugares estaban ocupados, no solamente de aquellos deseosos de escuchar al coro municipal, sino también por entender la importancia de la sumatoria dentro de esta Gira Nacional 2026 de nuestra ciudad. 15 años, todos los lugares estaban ocupados, no solamente de aquellos deseosos de escuchar al coro municipal, sino también por entender la importancia de la sumatoria.

0: No importa cuándo, no importa dónde, solo importa con quién. Así es. Bueno, en Colonia, a esta hora, 15 grados, 7 décimas la temperatura, 70% la humedad. ¿Y con quién estamos en los estudios de la 91.9? Con el señor Juan Andrés Prandi. Juan, ¿cómo estás?
1: ¿Qué tal? ¿Todo bien? ¿Todo bien?
0: Bueno, fresquita la jornada ahora, ¿eh?
1: Sí, fresca.
0: Se va, de a poquito se va tornando. Mañana no vamos a tener un grado como tuvimos hoy al inicio del día. Vamos a tener 5.
1: Sí, yo no lo sentí tanto.
0: ¿En serio?
1: Lo que pasa es que al no haber tanto viento, como que mejora un poquito la sensación térmica.
0: Ay, yo qué sé.
1: Viernes fue muy ventoso, sábado también. Y el viento, viste, que te hace sentir más
0: el frío. Domingo, ayer estuvo lindo, ¿eh? Ay, el
1: domingo estuvo lindo, domingo fue una linda jornada.
0: Para comer mandarinas al sol, tomando un rico matecito de yuyo. Qué
1: paso.
0: Bueno. ¡Ah! Es un planazo. Tirado al sol, uno comiendo mandarina.
1: Prefiero
0: otro. Está bien.
1: No le gusta.
0: Matecito de yuyo. Uno ya está onda más tranqui. Eso es lo que ocurre. Bueno, señor, ¿de qué irá Tiempo Deportivo?
1: Bien, vamos a estar hablando del fútbol de Colonia. Se completó la fecha número 3 de la adicional A. Hay un partido pendiente de la adicional B, producto de las inclemencias del tiempo. No se jugó Central Artesano el sábado. Sí, se jugó el partido de Offi y ganó San Carlos 1-0 a Juventud el sábado a la noche en el Supici. Gol de Federico Cocolo para equipo negro del Real, que arrancó pegando primero. En esa misma zona, Laureles le ganó Nacional de Nueva Valencia 1-0 en Fray Bentos. Por otro lado, vamos a estar hablando también de segunda división. Cayó el invicto de Plaza. Un gol bastante extraño le hicieron al Pata Blanca sobre el final. Los jugadores y el arquero sobre todo habían protestado que la pelota había salido. Acá no hay VAR en segunda división, así que bueno, si no lo vio en su momento el juez, marche preso. Y de hecho, Trastavilla, el arquero de Plaza, después del cabezazo, una pelota que no era difícil, pero al resbalarse prácticamente no pudo hacer nada. Y bueno, cayó el invicto del conjunto coloniense. Por otro lado, vamos a estar hablando de primera división. La fecha se cierra en un rato. El partido entre Peñarol y Cerro Largo. Peñarol, porque es San Melo, se va a poder escuchar por aquí por Amanecer. Ganó Nacional. Un golazo de Pavel Núñez, el chico del general. Verdaderamente a pura potencia. Marcó un tremendo gol. Y por otro lado, vamos a estar hablando también del ciclismo. La gran actuación de Tomás Silva. Ganando por primera vez en Uruguay una etapa al Giro Italia. En fin, básquetbol, casi todas las series están 2-0, así que se pueden definir en los próximos partidos a favor de Nacional, Peñarol, Defensor Sporting y Aguada, que son los que han sacado la ventaja. Hay mucho para repasar en cuanto a información deportiva.
0: Y ayer se armó lío en el partido de Nacional. ¿Qué fue lo que pasó?
1: Sí, sinceramente yo no vi los incidentes. No lo pude ver, pero bueno, lamentablemente es moneda corriente, ¿no?
0: Bueno, no solo es noticia, digo, los choferes que llevaron a las distintas hinchadas de Nacional a Chile, por ejemplo, se encuentran detenidos desde el 7 de abril.
1: Sí, sí, sí.
0: Por tema de incautación de drogas y armas de fuego.
1: Sí, ya lo habíamos visto también la semana pasada con Peñarol Corinthians, la verdad que es lamentable.
0: O sea, somos noticia por cosas que no tienen nada que ver con lo deportivo, ¿no?
1: Sí, pasa en todo Sudamérica, pero bueno, la verdad que en Uruguay uno entiende que al ser una sociedad bastante más chica debiera ser más fácil de controlar.
0: Sí, pero bueno. Somos menos. Uh-huh. Bueno, ¿qué me contás de la nueva canción de Shakira junto al nigeriano?
1: Escuchó un pedacito. El otro día estaba mirando un programa de stream argentino que estaban con la polémica de las canciones del Mundial y tiene que ver con lo generacional, pero también hay algo especial de que Italia 90 creo que sigue sin superarse.
0: Sí, no. O sea, convengamos que, por ejemplo,
1: Los pibes no lo vivieron, no lo escucharon, pero Italia 90 fue un himno que a partir de ahí se empezó a hablar de las canciones.
0: Pero lo que yo no entiendo es que Dai Dai, como se llama la canción, vendría a ser como una traducción de dale, de aliento, ¿no? Uh-huh. Pero en italiano. Y este mundial no va a ser en Estados Unidos.
1: Sí, Italia ni siquiera va.
0: Por eso, o sea, que es como para tenerlo presente. Bueno, no sé por qué se eligió ese título o se hizo esa canción. Es una expresión italiana, Dai.

0: Die.
1: Sí, hay algunas canciones que, insisto, quedaron, la del 90, la de Shakira también de Waka Waka en Sudáfrica.
0: Waka Waka te arrasó.
1: Sí,
0: impresionante.
1: Esa se escuchó muchísimo. Sí. Pero después hay otras que pasaron sin pena ni gloria. Nadie se acuerda de la de Corea de Japón. La de Estados Unidos 94, creo que me acuerdo yo, nomás que la Glory
0: Land. Yo me acuerdo de los personajes, en Naranjito.
1: Sí, no, pero eso mucho, mucho más atrás.
0: Bueno, está. A ver, ¿de qué te acordás vos?
1: No,
0: no, obviamente, no. Ni siquiera eras nacido, pero está más allá de eso. Pero yo me acuerdo
1: me acuerdo del Gallo de Francia, pero no tenía mucha gracia tampoco. En Mundial 98, Ale, Ale, Ale, de Ricky Martin.
0: Ah, cierto.
1: Después del 2002 no se destacó ni por la mascota ni por la canción, Corea y Japón. Alemania tampoco. Sudáfrica creo que sí. Después... Bueno, Rusia estaba hasta Ibaka, me acuerdo, era como un zorro que estaba en todos lados. Y Qatar, este último, había un fantasmita ahí, pero yo qué sé.
0: Claro, pasa que haciendo alusión a la túnica, ¿no? Okay.
1: Sí, yo me acuerdo mucho de las canciones de los mundiales que fui porque las escuchabas en todos lados, verdaderamente. Incluso está el tema oficial y hay algunas canciones que no son oficiales, tal
0: que están
1: de
0: dentro de un álbum o que sí forman parte de las firmas que ponen dinero.
1: Sí, claro. Entonces hay dos o tres, está la de Coca-Cola, bueno, qué sé yo, hay algunas más. Pero había una de Pitbull también, me acuerdo, creo que fue Brasil, 2014, que estaba la de Shakira. No sé, cantaban juntos, ¿no? Pero Shakira está acá de siempre, ¿no?
0: No, ya es el cuarto mundial que participa, 49 años, cuarto mundial que pone su voz.
1: Bueno, sigue facturando la colombiana.
0: No, dejó de llorar hace rato. Realmente dejó de llorar hace rato. Pero, como decíamos, ¿no? Yo en lo personal recuerdo, porque aparte nos hacían dibujar eso en la escuela, por eso decía yo, Naranjito de España 82.
1: Claro, digamos, que no fuimos.
0: ¿No fuimos?
1: No, ni el 78 ni el 82.
0: ¿Y por qué me hacían dibujar eso en la escuela?
1: ¿Cómo?
0: ¿Por qué me harían dibujar eso en la escuela? No entiendo. Pero bueno, me quedó así patente, Naranjito.
1: Sí, fuimos al Mundial 74, no fue muy bien. Después volvimos al 86, porque 78 en Argentina no fuimos tampoco. 86, que nos comimos 6 goles con Dinamarca, por ejemplo, y quedamos fuera con Argentina, que fue campeón del mundo. 90 fuimos, octavo de final, no tuvo mucha gracia. Pero igual fue un lindo mundial que le ganó Alemania a la final a Argentina. 94 y 98 también lo miramos por tele. Y después sí, del 2006 no volvimos a ir. 2002 fuimos, Corea y Japón. 2006 no fuimos. Y después sí, del 2010 hasta acá sí. Pero, no, salvo Sudáfrica, después no han habido grandes actuaciones uruguayas.
0: ¿Y en México no se acuerda qué era? Era un...
1: Se llama Pique.
0: Pique.
1: Era como una tuna.
0: Sí, también me acuerdo de ese. Pero bueno.
1: El de Argentina era un gaucho.
0: Sí.
1: Y la canción era más una marcha militar, ¿no? Que otra cosa. Es que los argentinos somos derechos y humanos, decía.
0: Mucha controversia hubo.
1: Mejor olvidarlo.
0: Mucha controversia.
1: Y sí, creo que por ahí pasan, ¿no? Las principales mascotas y canciones de los mundiales. No han presentado esto. Bueno, en realidad sí presentado la pelota.
0: Me pasa que no es una pelota con distintos colores.
1: Trionda. Eso. El verde de México, el rojo de Canadá y el azul de Estados Unidos.
0: Por eso, o sea, me parece que es la pelota con, como resumiendo el mundo de lo que se va a estar
1: disputando. Casi todo el mundial se juega en Estados Unidos. En México y en Canadá se juegan pocos partidos.
0: ¿Ah,
1: casi
0: sí?
1: Todos se juegan en Estados Unidos, sí.
0: Ah. Buah.
1: Pero bien. El primer partido es en México en el Estadio Azteca, nada más y nada menos.
0: Muy bien. Y nosotros postulándonos para el 2030, ¿es?
1: Sí, va a tener un partido nada más Montevideo.
0: Ah, bueno, está, pero vamos a estar ahí.
1: Sí, va a haber un partido en Argentina, uno en Uruguay, uno en Paraguay, quizás uno en Chile, y después se muda todo a España y Marruecos y Portugal.
0: Ahí sí van a ser kilómetros, aquellos que quieran disfrutar de ese mundial.
1: 2030. Sí, andás a ver, con Infantino haciendo negocios, capaz que juegan 100 países, el mundial ya a esta altura no se sabe.
0: Es un partido
1: y
0: en cada país.
1: Ya hay 48 ahora, ya no tiene mucha gracia, ¿no?
0: Bueno, pero mejor así, porque si no nos quedamos afuera.
1: Y el 2034 ya se lo aseguraron los árabes, Arabia Saudita lo tiene.
0: Ah, sí, bueno, de lo que quede.
1: Bueno, Arabia
0: Saudita. Ellos resurgen también.
1: No, Arabia Saudita es socio de Estados Unidos.
0: Usted dice que nos queda bastante entero.
1: No.
0: Muy bien. Bueno, señor, lo dejo hacer su tiempo deportivo tranquilo. Nosotros en lo personal nos reencontramos mañana. Que pasen bien. Chau, chau. Tempranito con las noticias, claro, a las 8. Voy a vivir mañana, pa' que mañana
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1: Bien, amigos, arrancamos una nueva edición de Tiempo Deportivo por el aire de 91.9 Amanecer FM en la tarde este lunes 11 de mayo. Vamos a ir como siempre hasta las 7 para todo el mundo por amanecerfm.com.uy o coloniatv.uy.

Bueno, vamos a hablar obviamente de todo lo que dejó el fin de semana el deporte, lo que está dejando, porque de hecho en un rato termina la última fecha del torneo de apertura, cuando Peñarol visite seguramente la fría noche de Melo, y digo seguramente porque la he padecido ahí en el Uvilla, para cerrar justamente la fecha número 15, que tuvo entre otras la derrota del campeón. Racing cayó en el Palermo frente a Central, Nacional se recuperó, goleó 4-0 a Cerro, con un golazo del chico Pavel Núñez, del General. Por su parte también vamos a estar hablando de segunda edición, Plaza perdió, cayó el invicto del Pata Blanca frente a Fénix el sábado a la noche en el Prandi. Hablaremos también de San Carlos, que le ganó Juventud por 1-0 en la primera fecha de la Copa Nacional de Clubes Divisional A. Nacional, Peñarol, Aguada y Defensor Sporting están a un juego de meterse en las semifinales de la Liga Uruguaya de Básquetbol. También vamos a estar hablando del ciclismo y la gran épica de Tomás Silva, el chico fernandino que se ha transformado en tantos años de historia en ser el primer uruguayo en cruzar la meta, justamente el Giro de Italia, en ser el primero en cruzar la meta en el Giro de Italia con su equipo, el Astana. Fútbol argentino, ya están los equipos de cuartos de final. Se van a cruzar Racing contra Rosario Central, las dos academias. River con Gimnasia. Por otro lado van Unión contra el equipo Belgrano de Córdoba. El Pirata se quedó con el clásico frente a la T. Y Huracán, que desbancó a Boca en la Bombonera, el equipo de Colita Waller, se mete en los cuartos de final contra Argentinos, el bicho de la Paternal, que le ganó Granate, que le ganó a Lanús. De todo eso estaremos hablando en un ratito nada más, a la vuelta de la tanda, a la vuelta de la pausa, aquí en Tiempo Deportivo. Breve corte y ya venimos con más. Hasta la

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Bueno, bien amigos, arrancamos un nuevo bloque de Tiempo Deportivo. Momento de hablar del fútbol del interior. Primero por Copa de Offi. Primera fecha de la División A, fase de grupos. San Carlos, con gol de Fede Cocolo, le ganó el sábado aquí en el campus municipal Profesor Alberto Félix Upici al conjunto de Juventud por un tanto contra cero. Idéntico resultado para la victoria de Laureles de Fraiventos ante Nacional de Nueva Albesia en la capital de Río Negro, en el otro duelo que tuvo este grupo precisamente. Nos vamos ahora, o nos venimos, al fútbol de Colonia para repasar la fecha número 3 del torneo de apertura de la Adicional A, que se saldó con la victoria de Wanderers en el Bartolo Pilón de Paraje La Orqueta 1-0 frente a Peñarol. En primera, en sub-20 ganó el Aurinegro 2-0. Deportivo San Pedro en el Parque le ganó 1-0 al General en Mayores. En sub-20 igualaron sin goles. ¿Cómo están los números? Bueno, Juventud es líder con puntaje perfecto en Mayores con 9 puntos. 7 suman San Carlos y Wanderers. 4 para el General. Arriba están los 4 equipos de Juan Offi. 3 para Maracaná y Deportivo San Pedro. 1 punto al sur, sin unidades, Peñarol. En materia de juveniles, el que tiene puntaje perfecto es el Zanca, suma 9, Juventud 7, el General 7 también, 4 para Maracaná, 3 tienen Peñarol y Wanderers, 1 Deportivo, sin puntos el Sur. Hubo actividad también por la Divisional B, ya que se completó la fecha número 3 de este torneo Apertura. En realidad no se completó porque el juego entre Central y Artesano el sábado quedó suspendido, se va a jugar mañana. En la Cuchilla ganó Progreso 2-1 frente a Sarandí en primera. En reserva también ganó el Progre 1-0. Y el Parque goleó 13-0 a Nacional. En Mayores, en reserva ganó el conjunto Pichonero también 4-1. Semillero derrotó 2-1 a Huracán en Mayores. En reserva empataron en un tanto por bando.

0: Nos metemos ahora en el fútbol de la segunda división de nuestro país para repasar lo que dejó la primera fecha de la fase regular. Justamente comenzó la etapa el viernes con la victoria del conjunto de Atenas 2-1 frente a Uruguay Montevideo. El sábado, mientras tanto, fue empate sin goles entre La Luz y Colón en el Paladino. A la tarde en La Heroica, Paysandú y Huracán igualaron 2-2. Y ayer en Prandi, en un partido que era más para 0-0, Fénix terminó sacando un gran triunfo con gol de Gastón Colman sobre final de cabeza. En un blooper se cayó Chiquito Silva después de protestar la línea que la pelota había salido. Bueno, la historia es que Plaza terminó con 10 por la expulsión por doble amarilla de Pachamé. Victoria de Fénix entonces, 1-0 frente a Plaza, se quedó con el invicto del Pata Blanca. Ayer en la mañana en Echarrúa, Miramar y River igualaron 1-1. A la tarde en el Palermo, Oriental y Cerrito mataron 2-2. Y Tacuarembó y Rentistas igualaron 1-1 en el Goyenola. Fénix y Oriental son los líderes con 14, Plaza tiene 12, Huracán 11, Colón 10, Rentistas 10, hasta ahí zona de playoff. Cerrito 10, 9 Uruguay Montevideo, 8 La Luz, 7 Atenas, 6 Miramar, 5 Paysandú y River, 4 Tacuarembó. En el descenso, los más comprometidos son River, 0,71, al igual que Paysandú, 0,85 Miramar, 0,89 Uruguay Montevideo. Próximo fin de semana, Plaza visita al conjunto de Colón, con transmisión de Amanecer, como siempre. Amigos, vamos a hacer una pausa, cumplimos con los auspicios, a la vuelta nos metemos en el fútbol de primera, también repasaremos novedades del fútbol internacional. Por ejemplo, Madrid cayó en el derbi frente al Barcelona, el conjunto culé gritó campeón en su cara, y también estaremos hablando del fútbol argentino, que ya conoce los 8 que van por el título.
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0: 37 minutos van de las 6 de la tarde, seguimos adelante en tiempo deportivo, hablamos de fútbol uruguayo para repasar la 15ª y última etapa del torneo de apertura que termina en un ratito nada más. Les contamos que Wanderers le ganó 1-0 a Liverpool el viernes a la noche. Albion, con gol de Álvaro López, el máximo artillero del campeonato, jugador de plaza a préstamo en Albion, le ganó 1-0 a Danubio en Jardines.
1: Besos por celular.
0: También en otros resultados, justamente de la jornada, fue victoria de Central. El palermitano le ganó 2-0 a Racing. Al campeón, el domingo a la mañana, Juventud del Chapa Blanco venció 2-1 a Defensor Sporting. Torque derrotó 2-1 a Progreso en el Charrúa. Y Nacional goleó 4-0 a Cerro, un gol del chico del general Pavel Núñez. Por su parte, en los partidos de hoy, Deportivo Maldonado le está ganando sobre final a Boston por 2-1. Y a las 8:30 de la noche van a estar jugando Cerro Largo y Peñarol en el Villa de Melo. Se va a poder escuchar a través del equipo Carpe Deportivo, retransmitido por Amanecer. Racing puntero con 31, campeón ya. Albion 28, Deportivo Maldonado 26, aunque estaría llegando a 29 y se estaría quedando con el vicecampeonato del torneo. Gran actuación para el conjunto fernandino. 24 Peñarol, 24 Central Español también, 23 Montevideo City Torque, 22 Nacional, 21 Defensor Sporting, 20 Liverpool y Wanderers, 18 Danubio, 17 Cerro Largo y Boston, 15 Juventud, 10 Progreso y 10 Cerro. En el descenso, el más complicado ahora es Progreso. El Gaucho tiene 0,94, Wander 0,98, 1,07 Cerro. Por ahora los tres descensos, cerquita uno Danubio con 1,17. Fútbol internacional ahora, amigos, porque se vienen los cuartos de final del fútbol argentino. Vale destacar precisamente que en la Liga Profesional, el día sábado, el conjunto de San Lorenzo le ganó, perdón, eso fue en el día de ayer, digo bien, el día sábado, precisamente repasando cronológicamente los resultados, fue victoria de Belgrano, 1-0 ante Talleres en el Clásico Cordobés, gran actuación del chico Thiago Cardoso de Juan Lacaze. Huracán le terminó ganando en el alargue 3-2 a Boca, buen partido también de Colita Waller. Unión se impuso 2-1 Independiente Rivadavia Mendoza y Argentinos Juniors le ganó 2-0 a Lanús. Eso fue el día sábado, ahora sí vamos con los partidos del día domingo. Victoria de Canalla, Central le ganó 3-1 Independiente en el alargue, al tiempo que Racing venció 1-0 Estudiantes de La Plata. River y San Lorenzo igualaron 2-2, por penales impuso el Millonario. Y Gimnasia le ganó 1-0 a Vélez. Con estos resultados, los cruces van a ser Belgrano con Unión, por un lado, y Argentinos Juniors Huracán. En la otra manga van a estar jugando Racing con Central y River frente a Gimnasia. En España, Barcelona le ganó 2-0 a Real Madrid y con Ronald Araújo en cancha gritó campeón frente a su tradicional rival, justamente quedándose con la liga el conjunto catalán, el equipo blaugrana.
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1: Bien amigos, bloque final de Tiempo Deportivo, momento de hablar de básquetbol. Nacional derrotó a Biwa de visitante 105-82 y justamente hoy busca meterse entre los cuatro. Si gana será semifinalista, si gana el Pato habrá cuarto partido. Peñarol le ganó justamente por 2-0, en realidad tiene la serie 2-0, el conjunto carbonero derrotó a Hebraica Maccabi por 109-86 y también está a un paso de ser semifinalista. Si gana el conjunto de Hebraica habrá cuarto partido entonces. Y en la misma situación están Aguada y Defensor Sporting, porque el Aguatero derrotó, Peñarol le ganó a Urunday, Aguada le ganó a Hebraica Maccabi 84-74 y Defensor Sporting, el fusionado, le ganó a Malvin 80-58, así que también tiene sus series 2-0 a favor. Hoy juegan 19-15 Nacional Biwa, un ratito nada más, y a las 22-15 Peñarol Urunday Universitario. Cerramos hablando de Tomás Silva, el ciclista uruguayo que justamente ha sido el primero en ganar una etapa del Giro de Italia, la segunda fecha precisamente de esta tradicional prueba del pedal europeo. Con su equipo, el Astana, con la casaca celeste entonces, el ciclista oriundo de Maldonado logró quedarse con la segunda etapa del Giro, poniéndose la maglia rosa de líder. Justamente que mantuvo también finalizada la tercera etapa para ser el líder de la clasificación general. Pero invierno...

Amigos, nos vamos. Llegamos al cierre, al final de una nueva edición de Tiempo Deportivo. Volveremos mañana martes a las 8 con las noticias en El Despertador, a las 9 con nuestro programa Radioterapia y a las 6 con Tiempo Deportivo. Muchas gracias por estar del otro lado. Que tengan muy buenas noches y será hasta entonces. Chao.

0: Vos la gasté, ¿eh? Yo mismo me sorprendo a veces.
1: Hasta aquí llegó Tiempo Deportivo. Nos volveremos a encontrar como todos los días a las 18 horas.

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0: Hermano, eso pasa todo en la isla desierta. O sea, ese es el video más o menos.
1: ¿Las choris son cocos?
0: Sí. ¿Qué tú crees?
1: Pero los cocos tienen cara.
0: Les podemos poner cara a los cocos también.
1: Ah, dale, está bien,
0: dale, dale. Eso es. Tenemos video.
1: Tenemos video.

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0: con la cabeza hacia el medio. Barbosa queda bollando en el área donde venía Toño, iba también Facundo Batista y la revienta, la saca de media vuelta Pandiani, la va a buscar en el anticipo y la bajó bastante bien el jugador Ferreira. Ferreira la dio para Olivera, Olivera para Toño y Toño para Olivera. Olivera desborda, levanta el centro, carga Batista, se cayó y la sacó en el primer palo Matías Fraquia, el chileno. Restó la pelota, la bola que corresponde a Peñarol.
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0: Lateral que va haciendo Maximiliano Olivera, jugó para el medio, venía para Toño, marca con todo. Resta la pelota, otra vez replegado Pandiani. Habrá lateral para Peñarol, se repite la fórmula, todo por allá. Hay lateral que en lo que sería la tribuna Damiani corresponde al equipo carbonero. Primer minuto de juego, arquitecto Antonio Villa de la ciudad de Melo, el partido igualado. Aubel que va a ser el Indio Fernández y lo va a mandar en forma de catapulta sobre el área donde ya va a buscarlo para peinar la Ferreira. El centro va para Ferreira, va malo el pase con las manos, salta igualmente en el área, la termina sacando otra vez Peñarol cuando había mano en el salto de Laxal. Habrá tiro libre que va a corresponder al equipo Arachán saliendo del fondo.
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0: La pone a rodar Juanito Moreno
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0: Es el zaguero Lucas Correa que va jugando atrás para Ferreira. Alex Danubio le pega en largo, pelotazo que viene cruzando a campo de Peñarol. Cierra por este lado Barbosa, pero la bajó bien Añasco. Añasco jugó al medio para Pandiani, se resbaló, pedía infracción Añasco y el árbitro en la pita lo atendió Barbosa, el juvenil, al igual que en el anterior partido donde al minuto vio la amarilla. En esta comete una falta dura Barbosa, no hay amarilla para el lateral derecho de Peñarol. Habrá tiro libre de Achal Martín Cerquero.
2: Hay un comienzo de Peñarol otra vez parando un 5 Trindade y 4 volantes delante, o sea, jugando en una línea que será, estará adelantada unos 15-20 metros. Ahí está el Indio Fernández, Toñi, un Pierre Silaxalt.
0: Le va a pegar Pandiani a la pelota. Llegará el zurdazo del 10 a buscar el golpe de cabeza. Va a ir el 9. Allá va Tiziano Correa, se mueve también Daguerre. Está Sisi, está Marcel, que es grandote, el corpulento número 5. La pelota viene por bajo, el primer palo queda bollando. Remate de chilena por arriba del horizontal. Era Facundo, no, era Correa, el zaguero que intentó hacer una chilena dentro del área. Habrá saque de meta que va a corresponder al equipo de Peñarol. Oscar Velo, primero 2:30.
3: Bueno, siempre es una incógnita cómo Peñarol puede defender la pelota quieta. En este caso, bueno, fue una manera distinta de poner la pelota en el área por parte de Cerro Largo y terminó con una situación, terminó con una aproximación con una pasividad bastante grande de la defensa carbonera.
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0: Anda con la pelota Cerro Largo sobre la derecha, marca con todo Trindade, no llega tampoco Laxal, el que sí saca Ferreira, Ferreira la levantó, no hay nadie ahí de Peñarol, por eso le va quedando Alexander González, ya la juega atrás. Viene para el zaguero, ahí viene para Correa, Correa dejando para Fraquia, en la izquierda lo tiene Franca, se adelanta el zurdo Fraquia, la va a jugar de cachetada a la izquierda, no, de cachetada a la derecha, se junta con su compañero de saga, sale jugando con Correa, Correa le pega en largo, alto y sobre la izquierda, la viene a buscar por este lado y la baja muy bien Añasco. Añasco la dejó, quedó de frente Franca, Franca va jugando atrás, la pelota viene para el volante Marcel, Marcel jugando por la izquierda para Añasco. Añasco recibiendo en el puesto del 10, recibe y juega atrás otra vez, el pase de seguridad vino para Marcel, Marcel tira para Añasco. Añasco era Pandiani el que dejó por el medio Añasco, y ahora viene así de frente, le pega, lo deja venir, tira así por bajo, afuera el remate de Asís, pero qué pasividad entre tanto volante de Peñarol, nadie se le puso por delante, lo dejaron venir, le pega así, saque de meta para Brito Martín.
2: Segunda jugada en la que Cerro Largo se recuesta o toquetea entre los centrales y cruzan hacia la izquierda para intentar atacar en el comienzo a Brian Barbosa. Una interesante sucesión de toques de los arachanes que terminó con un tiro intrascendente.
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0: Vamos, gírame, estele pincho.
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4: Hablamos de Liga Uruguaya de Básquetbol. Quiere pasar la escoba nacional que promediando el tercer cuarto gana 58-40 sobre Biguá.
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0: viene por este lado, mandar el centro. Franca resta con golpe de cabeza el zaguero Escobar. Y ahora viene restando rápidamente Toñi. Se echa a andar por el medio campo, la pasa mal. Quedó atrás el Indio Fernández, arrancó con todo el Axal. Con el cuerpo el Indio pierde. Se llevó la pelota muy bien, cerró largo. A correr por aquel lado viene Daguerre. Corre Tiziano, corre a la derecha, levanta el centro. Queda corto y la termina sacando muy bien el zaguero. Resta la pelota del fondo y sale Peñarol. Arranca el Indio Fernández, lo manotea. Le gana en velocidad, cubrió bien la pelota y ya la recuperó Marcel. Allá hace un giro, un rodeo y la levanta. De derecha la mandó, viene para el pico de Daguerre, restó con golpe de cabeza Ferreira, va complementando Trindade. Trindade para el juvenil Barbosa. Ya cruza la frontera, campo antagónico por la derecha, abierto Leandro Umpierre. Umpierre tiene que centralizar, pasa por los pies de Trindade. Trindade en medio para Laxal. Laxal se equivocó y después golpea. Hay falta de Laxal y habrá tiro libre para Cerro Largo. Oscar Velo, 6 minutos, primer tiempo.
3: Sí, no arranca bien el partido para Peñarol, no tiene precisión, está bastante retrasado en la cancha. Hay como un impulso más importante del equipo Arachán, que cuando agarra la pelota se anima, busca el protagonismo, por lo menos en la postura y en el territorio. A Peñarol por ahora hacer un par de pases consecutivos le está costando.
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0: Ataca Peñarol, va Toñi por la punta izquierda, el freno, el enganche, el juego al medio viene para el Indio Fernández, lo marcó muy bien, le puso el cuerpo Pandiani y la termina sacando como puede el jugador Correa, pero vuelve a tomar Olivera, Olivera para Laxal. Laxal miró el área, la jugó por bajo para Toñi. Toñi pivoteó, atrás se apoyó con Olivera. Olivera magó mandar el centro así, el enganche cortito, no encuentra el hueco, retrocede unos metros, la jugó en contra del medio, viene Trindade de frente, se mete en el área, la adelanta demasiado Trindade, se quedó sin oficio de delantero. Habrá saque de meta que va a corresponder a Arachar en 7.
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0: Repone Juanito Moreno.
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0: Están empatando 0-0, Cerro Largo y Peñarol, sacará la pelota, la pone a rodar y la requiere Arachán.
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0: Allá Lucho Batista se llevó la pelota, después ligó, termina perdiendo en el tranque. Pasó de largo el Indio Fernández y salió muy bien Marcel. Se queda con la bola al volante central. Marcel a la izquierda para Franca. Franca recibiendo, ya mira hacia adelante, levanta la cabeza, tira el zurdazo, va para Pandiani, lo pasa y la termina sacando Escobar. Escobar la dio para Barbosa, hace rebotar la pelota Niñasco. Habrá lateral defensivo que va a tomar el propio Barbosa para Peñarol.
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0: Ah, porque va haciendo Barbosa, ya se mueve delante del Batista, viene bajando también Trindade y León Pierre, se cierra. El pelotazo no, con las manos largas viene para Batista. No llega Batista, la baja con el pecho Pandiani, la jugó cerquita para Cis, otra vez para Pandiani. Cayó muy mal Pandiani, Creo que cayó mal Pandiani. El juego no se detiene, le pega hacia adelante Laxal, va saltando Batista, resta con la cabeza, casi con la espalda. Sacó la pelota el chileno, resta Fraquia, complementa Cis. Así va dejando la pelota, viene a buscarla Tiziano. Correa levantó para Daguerre, no puede fallar y no falla, sacando la pelota desde el fondo Escobar. Y ahora complementa el Indio, arranca de contra Peñarol, del Indio Fernández a la izquierda para Toñez, mano a mano, es uno contra uno, a ver si se lanza velocidad, pasó por aquel lado, el centro del área, va Batista y la sacó justito, cayéndose Fracia, se tuvo que tirar el chileno para cerrar y mandar la pelota al córner cuando Batista se le metió en la espalda. Habrá córner para Peñarol, Martín Cherquero.
2: Era muy buena la pelota que le pone Toñi, no venía por arriba, necesitó un pique para acercarse a donde estaba Batista, pero el corte de Fracia termina siendo muy preciso y evita la chance del tiro al arco.
0: Es tiro de esquina, córner que va a tomar Peñarol. Nos vamos a la punta derecha, un cuarto de círculo, le va a pegar Trindade, buscará la cabeza.

la sacó definitivamente Tiziano Correa. La verdad que el primer cabezazo es el medio del arco, era realmente complejo. La termina sacando ahora Brito como un zaguero. Brito dio para Barbosa. Barbosa ya manda la puñalada. Queda corto el pase.